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Clásicos en la mañana de este martes, primero de septiembre, en Aspen 102.3, Fine Young Cannibals, Good Thing. 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

Buenos días, ¿cómo les va? ¿Qué tal? Bienvenidos, iniciando una nueva jornada, estrenando el noveno mes del año. Hoy sí que estamos absolutamente en vivo. Ayer lo hicimos de manera parcial, tal como lo comentamos oportunamente, y agradecidos por el aguante, por la banca y por el acompañamiento permanente de información. Bueno, son muchas las noticias en el día de hoy, muchos temas para hablar. Será una jornada de invitados en vivo, va a estar la gente de Adherida en algunos pocos minutos nada más. Hay una charla importante sobre discapacidad y derechos, y sobre todo teniendo en cuenta que de esto, directa o indirectamente, nadie absolutamente está libre de que nazca algún familiar, un hijo con alguna discapacidad, o uno adquirirla a lo largo de la vida, sin importar la edad o el momento justamente de nuestra vida. Bueno, hoy habrá gente de Adherid que está propiciando una charla para los próximos días, nos van a estar contando. Y hoy también nos estará visitando la licenciada Silvia Diumenjo, psicóloga, sobre algo muy importante, el tema que va a abordar hoy. Lo de ayer lo trasladamos al día de hoy. El tema de hoy es ¿qué pasa con los vínculos en las empresas familiares? Es decir, vínculos y conflictos en la empresa familiar. Cuando los hermanos trabajan con el papá, bueno, todo lo que sucede, ¿no? O donde todos los hijos están al frente de una empresa, si se permite o no la participación de yernos y nueras también o no. Bueno, en fin, es un tema interesante para abordar, inclusive para tener en cuenta si en algún momento se va a abordar algún emprendimiento que requiera de la participación de toda la familia. No es lo único, vamos a estar hoy contándoles detallada y minuciosamente, de acuerdo a la información que tenemos, todo lo ocurrido durante estos días, estas horas, en las que hay una persona aprehendida, le podrían convertir la aprehensión en detención, por el tema de cuestiones vinculadas con la droga. Ustedes saben que hubo una situación el fin de semana, bueno, es uno de los temas que vamos a estar abordando en el día de hoy, y no es lo único. Algunas ideas de vecinos respecto a lugares como el cementerio, y otros temas que tienen que ver con el diario trajín de la ciudad. Señoras y señores, Cristian Duarte en los controles, Fernando Cicerillo mi nombre, gracias por acompañarnos, gracias por estar con nosotros, nos ponemos en marcha de esta manera.

Anoche se produjo un lamentable hallazgo de una persona sin vida, una mujer mayor, domiciliada en la calle Arenales entre Alberti y Moreno. Todo indica causas naturales. Decimos esto porque primero se constató el deceso de la mujer, que habría llevado por lo menos dos jornadas como mínimo de fallecida, y luego que esto fue por causas naturales, no había nada violentado en la vivienda, su cuerpo no presentaba tampoco signos de violencia, por lo tanto se determinó que se trató de una muerte por causas naturales, de acuerdo al informado

0: Llegaron al lugar y constataron que se hallaba sin vida esta persona. Bueno, ayer, insisto, hasta alrededor de las 11 de la noche, 10 y media, 11, se aguardaba que el médico determinara las causas y finalmente quedó establecido que fue por causas naturales, lamentablemente. Un hecho que impactó muy fuerte en pleno centro de la ciudad. Se trataba de una persona muy conocida en nuestra ciudad, una mujer mayor, como decíamos, identificada como Norma Ascuaga, alguien muy conocida de nuestra ciudad, que lamentablemente falleció aparentemente hace por lo menos como mínimo dos días, llevaba su cuerpo en esa condición. 8 de la mañana, 10 minutos en todo el país.
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Hermosa mañana la de hoy, está fresco pero lindo al final. Recién charlando con gente que está del otro lado, observaba la quietud de este día, ¿no? Poco movimiento en la ciudad. Y ya le digo, es una época en la que da la sensación que uno amanece más temprano, que se podría andar mucho más temprano, más movimiento, pero no, todo muy, muy, muy tranquilo sobre la ciudad. En un ratito va a estar gente de Adherid con nosotros. Les recuerdo hoy la licenciada Silvia Diumejo nos visitará también. Es la columna de los días lunes que lo pasamos a esta jornada. Y muchas cosas más de las que vamos a estar hablando. Va a haber novedades respecto a la persona aprehendida el viernes último, dado que hallaron en su poder, además de dosis de cocaína, marihuana, un arma de fuego, una cantidad importante de municiones para la misma. Y además es una persona que ha purgado condena, que tiene antecedentes penales. Bueno, en este caso el delito es la venta de drogas prohibidas o estupefacientes. Esto fue un allanamiento el viernes en una vivienda de la calle Montevideo, esquina Suipacha. El domingo lo indagaron y el fiscal Arcomano pidió la aprehensión que se convierta en detención. Por estas horas, dentro de unos minutos, se va a saber qué ha ocurrido. 8:19, en un ratito desarrollamos lo anunciado y mucho más, porque no es lo único que tenemos para este encuentro.

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0: Seguimos adelante, informándonos. Ya están con nosotros Analía Campana y Viviana Baragiota, que son integrantes de Adherid. Bueno, a Analía la entrevistamos frecuentemente. Bienvenidas, gracias por visitarnos.
1: ¿Qué tal? Muy buenos días para todos.
0: ¿Todo bien?
2: Todo bien.
0: Bueno, excelente. Bueno, el motivo está vinculado, lo adelantábamos hoy, una charla relacionada con discapacidad y derechos. ¿Por qué? Y ¿para quién y por quién, además?
1: Bueno, la verdad que el área social, que Viviana Baragiota es parte del área social de Adherid, desde hace unos cuantos años, vienen como creciendo fuertemente en su rol, porque la discapacidad está más visualizada, por supuesto, pero también hay más personas con discapacidad y cada vez más necesidades. La institución ha crecido muchísimo. Hoy tenemos más de 160 personas que van a Adherid, que todos tienen alguna condición de discapacidad. Cuando nosotros hablamos de discapacidad es que alguna capacidad tienen perdida. Entonces pueden tener perdida la memoria, pueden tener perdida alguna capacidad física, mental, conductual, de habilidades sociales. Hoy en día la que más está afectada es la de la habilidad social, ¿no? De tener un adecuado comportamiento, lenguaje, la posibilidad de vincularte con otros. Entre ellas está el autismo, ¿no? Como una de las que más va creciendo a nivel mundial. Hoy tenemos uno de cada 36 niños con autismo en el mundo, y eso es un número muy alto.
0: Uno cada 36.
1: Uno cada 36, es altísimo el número. Y eso hizo que, bueno, que las familias que vienen a la institución o que se acercan a pedir el ingreso, que cada vez es más, haga que nosotros tengamos que ponernos a trabajar sobre esto. Y dentro de lo que hay que ponerse a trabajar es la formación de profesionales y de familias para trabajar en lo que significa la nueva ley de discapacidad con la reformulación que hubo. La provincia de Buenos Aires la semana pasada pasó por diputados o senadores, creo que es por diputados, y se aprobó por primera vez en la historia de la provincia de Buenos Aires el sumarse a la Ley Nacional de Discapacidad. Eso hace que en la provincia de Buenos Aires hoy, ahora sí comience a funcionar todo lo que la ley dice. Y para aprender,
0: que interrumpa, algunos de los puntos salientes de los cambios que se producirían a partir de la...
1: No la leí todavía, así que la voy a conocer el viernes conjuntamente con Elizabeth, pero sí...
0: Pero es algo muy nuevo.
1: Exacto.
0: Reciente.
1: Pero sí, lo que tiene que ver es con el paradigma social de la discapacidad. Las personas con discapacidad cuentan con un problema biológico, ¿no? Tienen un autismo o pueden tener una parálisis cerebral o pueden tener una ACV o una enfermedad como el Parkinson. Pero si en la comunidad donde viven y la familia donde, en el contexto donde viven, no le genera oportunidades, esa discapacidad va a aumentar más. Si yo me agarré, se me hizo una ACV porque tuve un accidente cerebrovascular y me quedo en mi casa en la cama y nadie me levanta, diríamos, y nadie me da la posibilidad de ir, mi discapacidad va a aumentar. Ahora, si yo me levanto y hago la rehabilitación correspondiente y en mi trabajo me vuelven a aceptar aunque tenga una discapacidad y mi familia me acepta, mi oportunidad va a mejorar. Entonces esa discapacidad va a ser menor, de menor grado que otra. Bueno, todo eso es algo que se viene trabajando, que estoy segura que la ley lo dice, y entonces nosotros queremos trabajar, porque creemos que hay que acompañar a las familias de Villegas, no solo a las de Adherid, sino a todos, en lo que es el derecho de las personas con discapacidad, que tienen derecho a tener una vida plena como la tenemos todos, con algunas excepciones o con alguna incorporación más de derechos. Y es por eso que invitamos a Elizabeth a poder venir. Ya ella vino, ella es la presidenta de RALS, es abogada, y bueno, y nos va a ayudar. Pero ya no viene a dar una charla teórica, viene a hacer un conversatorio y tener un ida y vuelta con la gente, y es por eso que estamos invitando a todos a poder participar.
0: Bueno, le pregunto a Viviana Baragiota, ¿quiénes están invitados a participar de esta charla?
2: Ambas charlas están abiertas a toda la comunidad. La de las 9 de la mañana es para profesionales, cualquier persona que tenga interés o se sienta curiosa de conocer cuáles son los derechos de las personas con discapacidad. No solamente para el ámbito de la discapacidad, sino también para las personas que tienen algún problema de salud crónico y tienen que hacer un reclamo ante su obra social. Hay un abogado, no es Eli la que lo dice, pero hay un abogado que habla de... Ana te mencionaba los distintos tiempos por los que atravesó los distintos modelos de discapacidad, el modelo médico, el rehabilitatorio, el social. Y ahora dicen que estamos atravesando el modelo fantasma. Las leyes existen, existe la regulación, pero no está el cumplimiento. Entonces, cuando alguien tiene que hacer un reclamo ante la obra social pone miles de trabas o las prepagas intentan cobrar el doble o más del doble. Entonces, esta charla es para simplemente tomar conocimiento, salir de lo que dicen. Porque otra de las cosas que les ocurre a los papás es que reclaman a la obra social les dice que no y ya está. Lo único que les queda es hacer un recurso de amparo, de acuerdo a lo que ellos consideran, ¿no? Pero hay otras instancias que es hacer cumplir la ley. Y a eso viene. Perdón, sí. Me preguntaste para quién iba a dirigir y me colgué.
0: No, está
2: como
0: bien.
2: Como suele corresponder.
0: Justamente hay algo importante en esto, porque nadie está libre de adquirir en algún momento de la vida una discapacidad, ¿no?
1: No, absolutamente. Y aparte porque todo lo que tiene que ver con los profesionales, como decía Viviana, es... cuando hablamos de profesionales no solo hablamos de la salud, sino que también abogados, porque las familias muchas veces van a recurrir y nosotros les sugerimos que recurran a abogados para poder tramitar lo que necesiten, los docentes. Hoy en día yo creo que todo lo que tiene que ver con la educación hay un agotamiento, porque cuando nosotros decimos que uno de cada 36 niños tienen autismo, estamos hablando que en cada aula hay un chico con autismo, y eso no está mal. El niño tiene que estar en la escuela y debe estar en la escuela, pero para eso nos tenemos que formar y tenemos que trabajarlo, porque aparte hay una gran diversidad. Nosotros cuando nos criamos o cuando pasamos por el sistema escolar teníamos que ser como muy heterogéneos, a todos nos pedían lo mismo, estaba todo sentadito, derechito, escribiendo. Y hoy en día está el niño que se tiene que mover, el niño que necesita de que no haya ruido, el otro que necesita estímulos, el otro que... Y hay tanta diversidad y es derecho de todos estar en ese lugar. Entonces, me parece que todo lo que tiene que ver con educación está buenísimo que puedan estar. Los clubes hoy reciben, y gracias a Dios que se reciben, porque la oportunidad tiene que estar, pues, como te decía hace un rato, y los clubes de fútbol o de básquet o tenis o lo que sea, todos los deportes, que gracias a Dios Villegas cuenta con mucho deporte, también reciben personas con discapacidad, y es el derecho que tienen esas personas, y está bueno que se puedan formar para saber de qué se trata. Eso va a ser a las 9 de la mañana y la charla tiene una duración de 2 horas, y después a las 2 de la tarde también en la biblioteca vamos a recibir a las personas con discapacidad y sus familias para que también puedan hacer las consultas necesarias y puedan asesorarse en todo lo que implica este camino, como dice Vivi, ¿no? El camino de hormiguita, porque van, presentan, rechazan o pidieron una silla de rueda, los médicos pidieron una silla de rueda y en vez de venir la silla de rueda que viene, viene otra, y esa otra que viene es chatarra. Entonces hay que saber qué hacer. A veces las ortopedias agarran y te dicen, pues te voy a tu casa. Y en realidad la orden médica la hizo un médico en el hospital o la hizo el médico en adherido o en un consultorio privado. Y en casa se entrega, las familias muchas veces firman, se van y después por 2 años no pueden pedir ese material otra vez. Y ese material junta tierra porque no sirve. Y entonces es muy importante que nos asesoremos, que las familias pregunten, consulten. No está mal que presenten una nota cuando van a pedir algo y que esa nota sea firmada, porque no está mal que cuando se rechace el ingreso a una prepaga de una persona con discapacidad le digan, bueno, anótamelo por escrito, porque la ley sí dice, y está de hace más años, que las personas con discapacidad pueden entrar a sistemas de prepagas. No tienen que mentir las familias, porque muchas veces mienten por...
0: Oyéndolas, la gente con discapacidad padece más la burocracia que la problemática en sí, ¿no?
2: Absolutamente. Tener una persona con discapacidad en el hogar es, más allá de que es mucho más caro que tener un niño típico o una persona típica en la casa, es mucho más engorroso el camino y nadie se lo hace más fácil. Para ellos es, las salidas son llevar a los chicos a terapia, pagar terapias, la diferencia, exceptuando en Adherid, cuando tienen el ingreso, que es gratuito, lo cubren las obras sociales. Pero si no, lo tenés que llevar a los profesionales y los profesionales cobran. Cada profesional, si el abordaje no es interdisciplinario, ¿viste esto de cada maestro con su librito? Uh-huh. Bueno, acá cada profesional le da un abordaje desde su área, desde su especificidad, y orienta a la familia con cosas diferentes. Entonces nos llega a la familia absolutamente cansada, desmotivada, confundida, porque un médico le dijo que tiene que tomar tal medicación, otro le dice que tiene que hacer tal terapia, y en el medio están ellos intentando lidiar con su economía, con su crisis, con su duelo, porque no tener el hijo deseado o el padre, o haber perdido con los adultos mayores, nos pasa que ingresa a la familia una persona que es absolutamente desconocida. No es el padre que teníamos, no es la madre que teníamos, no es la hermana que teníamos, o la que conocemos y estamos acostumbrados. Entonces, adaptar todo el sistema familiar a un nuevo integrante, y más allá de eso, es luchar contra toda la burocracia y lo que nos solicitan, y nuestro propio dolor, ¿no?
0: No con ánimos de meternos en política, pero ¿existe algún ente municipal o alguna representación local de provincia o nación que atienda directamente el tema de discapacidad?
2: En Villegas está la dirección a cargo de Vanina Medina, que uh-huh. estaba, le habíamos dicho que viniese si es que podía, está a cargo el área de discapacidad, pero bueno, creando un área.
1: Claro, consejo. A ver, ellos te pueden aconsejar, y la verdad que trabajamos siempre con la dirección de discapacidad frente a una problemática. Perdón,
0: nobleza obliga, cuando se les, por lo menos le hemos acercado algún caso, porque nos llega, ha habido respuesta siempre.
2: Sí. Nos hacen el trabajo, la verdad es que el municipio nos hace el trabajo súper fácil. Sí. Hemos entendido entre todos, creo que a lo largo de tanto andar este camino, que el trabajo se allana muchísimo cuando podemos hacer abordarlo interinstitucionalmente. Entonces, la familia es la misma, el niño es el mismo, o el paciente es el mismo. Si lo trabajamos desde escuela, municipio, Adherid y todas las instituciones intervinientes, es mucho más sencillo, nos facilita el trabajo y da beneficios para la familia.
1: Adherid es parte de una red de ONGs, de organizaciones sociales, que se llama Potenciar Solidario, y esto se habla mucho, ¿no? Que, a ver, para las personas que no tienen todos sus derechos, ellos trabajan y bregan por la dignidad de las personas, ¿no? Y dentro de eso, Adherid con la discapacidad va por el mismo camino. Y lo que hablamos siempre es que acá, para trabajar, tenemos que tener organizaciones sociales que se ocupen de esto, que no tiene obligación el Estado, diríamos, de poder hacerlo, pero sí se necesita del Estado y se necesita de lo privado. Y en el conjunto. Nosotros, por ejemplo, hemos tenido algunas cuestiones dentro de la comunidad que queríamos resolver porque estaba impactando en mucha cantidad de personas, y ahí uno llama al municipio y sabe, y la apertura está, y porque saben que ellos tienen que trabajarlo, y se trabaja, y buscamos la forma, no sé, en algún momento una de las obras sociales quitó de un día para el otro el traslado de los pacientes, y nosotros no pudimos hablar con esa obra social para decirle, mirá que en Villegas no hay tren, no hay colectivo, no nos manejamos con nuestros propios medios o un remis, y enseguida el municipio actuó en consecuencia, y si no es el municipio, vamos a lo privado y también nos ayudan. Creo que el paradigma de la discapacidad social habla de esto, de una comunidad sistémica, ¿viste? Ahí tiene que trabajar el municipio, las organizaciones sociales, los privados, la educación, la salud, y todos tenemos que ir por lo mismo, y por eso es muy importante los medios de comunicación también, porque ¿cómo llegamos a la gente? Por nuestras redes sociales y por los medios de comunicación, para que puedan ir entendiendo, y creo que Villegas eso lo ha entendido más que bien, o por lo menos yo me siento que la gente nos escucha y entendió la discapacidad desde todo el trabajo que se hizo como institución, y no solo adherir, porque hoy tenemos Cuento con Vos, La Mano Tendida, el Centro de Día Municipal, CETIS, espacios, hay como muchos lugares donde se trabaja sobre la discapacidad, donde conversamos nosotros con respecto a esto. Nosotros tenemos redes de trabajo Potencial Solidario, tenemos redes de trabajo en Creciendo en Red, que es una red de centros de rehabilitación del noroeste de la provincia, y todo se trabaja por el bien y por la dignidad de estas personas.
0: Esta charla, esta propuesta es de alguna manera consecuencia o parte de esto que están mencionando.
1: Exacto, es parte de este proceso que lleva mucho tiempo, que nos preocupa el aumento y la necesidad en épocas tan difíciles como las que se están viviendo. Sostener, como decía Viviana, un tratamiento a nivel privado es complejo. La única institución que trabaja con obras sociales como IOMA, PAMI, es adherir. Entonces la gente recurre, por supuesto, a la institución. Hay lista de espera que nos desespera, porque no le podemos dar respuesta a todas las familias. Vienen de Tejedor, vienen de Ameguino, vienen de los pueblos, vienen de todos lados, porque claramente hoy es conveniente que las obras sociales, o sea, la obra social, por ejemplo, yo atiendo en privado y hay familias que presentan la facturación de personas severas y que tienen mucho trabajo por delante, y capaz que hace 2 años que presentan los reintegros y no les pagan nada. Y está mal, porque deberían pagarles, ¿sí? Y eso, todo hay que asesorarse, y el asesoramiento va a ser este viernes en la biblioteca. Sí le vamos a pedir que se anoten el flyer, nos lo pueden pedir, están en nuestras redes sociales, en todas las redes sociales de Adrid están. Hay un QR que lo leen con el teléfono y ahí entran a un Google Form muy sencillito, pero que nosotros hacemos algunas consultas en base a si son profesionales, si son personas con discapacidad. ¿Por qué? Porque le vamos a acomodar el lugar para que estén lo más cómodo posible si van. No,
0: bueno,
1: es lo
0: de
1: mismo
0: hecho,
1: recibir.
0: Entiendo, perdón, el tema de la biblioteca es por la accesibilidad.
2: Exacto.
0: Que tiene también, ¿no?
2: Sí, sí.
1: Como lugar de accesibilidad, y que nada, que puedan tener su lugar, y también que Elizabeth pueda saber si va a haber más familias con chicos con autismo o con parálisis cerebral o adultos con discapacidad, que todos tienen su propia historia, ¿viste? No, nada es igual, uno igual al otro en este mundo diverso, gracias a Dios, pero está bueno tener la información. Entonces le pedimos que se puedan anotar ahí, es gratuita. Claramente sale un dinero importante que gracias al municipio y a privados que pueden solventar los gastos la pudimos traer, pero es gratuita y necesitamos solamente que se atrevan a entrar a ese Google Form. Es muy sencillito y a nosotros nos va a ordenar un poco el trabajo del viaje.
2: A nosotros y a la biblioteca, porque necesitamos saber qué cantidad de sillas o de qué manera los tenemos que acomodar, si van a ir personas con silla de ruedas, con muleta, con... O sea, no, sí, necesitamos organizarnos.
0: Bien, correcto. Bueno, ¿hasta cuándo hay tiempo para inscribirse?
2: ¿Hasta el jueves?
1: Hasta el jueves, y inclusive el viernes a la mañana, si quieren y tienen la posibilidad de acomodarse, se anotan, o nos llaman por teléfono, nos inscriben. Están las redes sociales abiertas para los mensajes, están los teléfonos también abiertos. Lo importante acá es aprovechar este momento de la llegada de Elizabeth, que hace unos años vino. Nosotros la conocemos, sabemos que da charlas que son muy importantes y que nos van a poder asesorar. Lo importante es que Villegas y el partido y los pueblos aledaños se puedan acercar y hacer las consultas que necesiten.
0: Excelente. Sí, ¿algo por agregar?
2: Sí, si no se inscribieron, igual pueden ir. Nosotros solicitamos que se inscriban, pero por una cuestión de organización y para ser más amigables con la biblioteca, que nos está cediendo el espacio y está prestando su mejor disposición.
1: Y con la gente que va, que para que esté cómoda.
0: Claro. Bueno, esto es próximo viernes, en
2: a
0: dos
2: las
0: 9 oportunidades.
2: De la mañana para profesionales, y a las 14 horas para cualquier persona de la comunidad que tenga... que sienta que tiene interés en esta temática. No se van a arrepentir, Elizabeth. Es súper accesible, Tiene un lenguaje súper claro, así que no se van a arrepentir. Y te invitamos a vos, por supuesto.
0: Haremos todo lo posible por estar ahí. Un mensaje, cierro con esto. Nos cuenta una oyente, dice, debo poner en alto la tarea de Adri. La mamá de esta persona que escribe tiene 94 años. La tarea que realizan es maravillosa, todo esto con mayúsculas. El amor, la empatía y la solidaridad del grupo humano de la institución es un lujo.
1: Gracias.
0: Ténganlo en cuenta.
2: Muchas gracias.
1: Sí, porque el equipo de trabajo, vos lo sabés, Fernando, lo hablamos siempre, yo que sé que la comunidad lo sabe. Tenemos un equipo de trabajo muy humano. Nosotros somos una organización social. Los que estamos en Adherid tenemos, gracias a Dios, no tenemos nuestros honorarios, pero no son los honorarios que otros profesionales de otras áreas tienen. Pero es un trabajo que se hace con mucho amor y con mucho compromiso. Tenemos un equipo que yo admiro profundamente, porque hay que ir a la escuela agraria, salimos a la escuela agraria, viene el dinosaurio a visitarnos y sale todo el mundo, viene Elizabeth y se hace, y a veces tenemos que traer profesionales, y la verdad
0: vamos a aclarar el dinosaurio, porque va a sonar como el dinosaurio vivo de Susana Jiménez.
1: Es un dinosaurio, una figura, ¿no? Claramente.
0: Pues, ¿aparece para qué? ¿Para cumpleaños?
1: Para un cumpleaños. Y todo es con mucho amor, todo es con mucho amor. Es eso lo que tenemos. Y la gente que viene, como esa persona que imagino quién puede ser, encuentran ese lugar fuera de casa que le brindó la posibilidad. Y eso es lo que tiene que hacer siempre la comunidad. No solo nosotros, sino que todos se abran, que es maravilloso.
0: Es una buena oportunidad para preguntarle si es así, hacerlo. Siempre se está en condiciones de recibir algún tipo de aporte, de ayuda, de acompañamiento, ¿no?
2: Siempre necesitamos, no es siempre están dispuestos, siempre estamos pidiendo, siempre necesitamos. Creo que la gente nos ve y se agarra los bolsillos, agarra el teléfono para que no le pidamos una transferencia, pero bueno, sí.
1: Este año en particular, ya que preguntás esto, Fernando, nosotros teníamos el proyecto del Centro Educativo Terapéutico, que estamos a full gracias al Novillo Blanco del año pasado y a un montón de aportes. Lo logramos terminar, está prácticamente terminado, faltan solamente detalles. Los grupos están armados, así que resta avanzar con eso. Pero en el medio del camino, como todos tenemos algunas piedras, nos encontramos con una piedra muy compleja que de un día para el otro una obra social nos pide, varias obras sociales lo piden y corresponde tener la categoría ANDIS. ANDIS es la Agencia Nacional de Discapacidad, pero estos nos lo pidieron de en marzo para enero, y ahí se nos complicó porque nuestros ingresos...
0: Bueno, a propósito de burocracia para la discapacidad, ¿no?
1: Sí. Ahí está. Y estábamos haciendo ya el trámite, pero cuando nos avisaron, claro, la facturación pasaba a ser 10 millones, de 10 a 15 millones menos por mes. Imagínate que si lo que entraba era poco, ahora es muy triste. Así que estamos en una situación de mucha colaboración. La verdad que es la primera vez en muchos años que tuvimos que pedirle a la gente que nos ayude a pagar terapias. Una cosa es apadrinar a un niño que no tiene una obra social y lo tiene, pero en esta oportunidad era apadrinar mucho más que eso. Es por un tiempo corto, lo que pasa que la burocracia y el tiempo del Estado es largo. Imagínate, nosotros arrancamos el trámite de categorización en marzo y estamos en septiembre y todavía no lo hemos podido lograr. Vamos en muy buen camino, pero en el mientras tanto necesitamos colaboración, así que también les pedimos que nos puedan ayudar. Adherid es una obra de Villegas, una institución que hace 28 años nació acá. Nació para las personas de Villegas. De 4 pacientes que teníamos hace 28 años, hoy tenemos 165 y una lista de espera enorme. Contamos con edificios maravillosos que pueden pasar a conocerlos. Saben que lo que decimos, lo que queremos o lo que necesitamos se hace de esa manera, se concreta. Nosotros cuando pedimos una donación o un aporte es para determinada cuestión y eso se muestra. Hoy tenemos que terminar el Centro Educativo Terapéutico, el viernes va a haber una rifa, que gracias a un grupo de papás del Centro Educativo vinieron y uno dio un lechón, el otro el pollo, el otro el vino, el otro las ensaladas y otros un voucher para una panadería que es La Morocha. Si quieren, todavía tenemos números que salen 3.000 pesos nada más y pueden comprarlo. Estamos muy bien con eso, pero faltan vender algunos números más. Eso va a ser para equipar con hamacas, con juguetes, con juegos de mesa y con todo lo que se necesita para el funcionamiento de los chicos del centro educativo terapéutico y de los adultos mayores, que también pasan a estar más cómodos en ese lugar, así que están todos trabajando para eso. Después tenemos nuestro alias, que es re sencillo, que es Adherid, no tiene punto, no tiene nada más que Adherid sin H en el medio. Y ahí también pueden aportar el dinero que necesitamos. Y para todo lo que tiene que ver para el apoyo en terapias hasta conseguir Andis, también se pueden comunicar con nosotros, que también ahí estamos necesitando transitoriamente y por poco tiempo, si Dios quiere, algunos recursos para poder financiar esas terapias y no recortar el trabajo de la gente.
0: Excelente. Bueno, seguramente lo van a tener. Muchas gracias otra vez por la visita a ambas.
1: Que tengan buen día y muchas gracias por escuchar.
0: Suerte el viernes, ¿eh? Que sigan muy bien. Analía Campana, Viviana Baragiota de Adherid. Bueno, charla para el próximo viernes, 9 de la mañana para profesionales, a las 2 de la tarde en la biblioteca para el público en general. Nosotros seguimos aquí y ahora.
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0: cintura mía. Está con nosotros Silvia Diumenjo, la habíamos anticipado. Gracias por este corrimiento. Son las cosas de la vida, obviamente.
1: Sí, buenos días.
0: Lo del corrimiento es porque la columna es los lunes a las 9 y hubo nada más que 24 horas, que en la vida no es nada.
1: No, por supuesto, lo importante es no perder el espacio y estar, digamos, ¿no? En este espacio, con la idea de pensar lo que nos pasa, de pensar los vínculos, de pensar nuestra vida.
0: Básicamente.
1: Gracias.
0: Y hoy con un tema muy particular, que hace a la familia.
1: Así es. Sí, sí, en base a un montón de cosas mediáticas que estaban pasando con esto de Tini, con el vínculo con el papá y esto de ser representante y ella no tener acceso al dinero. Y por ahí me puse a pensar también en cosas históricas que han pasado en mi familia. Entonces dije, ¿por qué no hablar sobre las empresas familiares y qué pasa cuando hay dificultades en los vínculos familiares y en esta situación? ¿No sabes que recordaba que cuando yo era chica, mi familia tenía una empresa familiar que era una fábrica de maquinarias de cine, donde mi abuelo era el fundador, el jefe, el que organizaba toda la empresa, y que los hijos, todos, cada uno de los hijos, que eran tres, los varones, trabajaban en esa empresa. Y una de las cosas que pasaban era que, bueno, mi abuelo era el que desde algún lugar organizaba todo, tomaba decisiones. Ellos estaban de empleados, pero también como hijos. Entonces, un hombre con mucho carácter. Y él tomaba decisiones, hasta las decisiones económicas de cada uno de los hijos. Entonces, en esa época, en los años 50, 60, mi abuelo era el que, por ejemplo, compraba la comida de cada una de las familias de los hijos, ¿no? O sea, que no tenían una autonomía económica. Y obviamente, cuando él fallece, la sociedad se disuelve y cada uno emprende su propio emprendimiento. Y bueno, y un poco pensando en esto, siempre me gustó indagar, por eso mi formación fue en el psicoanálisis de las configuraciones vinculares. Si bien yo nunca me dediqué a lo que es empresa familiar, que es todo una especialización, ¿no? que hacen que consultores, donde hay psicólogos, donde hay profesionales de las finanzas y de la economía, donde asesoran a esto, pero particularmente es algo que impacta. ¿Por qué? Porque precisamente se combinan dos organizaciones, por así decir, la organización familiar y la organización empresarial. Cuando hablamos de familia, decimos que es una familia, es un conjunto de personas que los usa un lazo sanguíneo, que hay afectos, hay roles, discriminación de roles, hay genética, hay proyectos en común, familia, y fundamentalmente están ligados a una cuestión afectiva. En cambio, la empresa tiene que ver con una organización también, donde el objetivo es el crecimiento económico. Familia, decimos que es una familia, es un conjunto de personas que los usa un lazo sanguíneo, que hay afectos, hay roles, discriminación de roles, hay genética, hay proyectos en común, familia, y fundamentalmente

0: estas dos cosas, ¿no? Y cómo a la vez no generar conflictos ante estas situaciones que muchas veces se dan, ¿no? Donde muchas veces el padre, que a lo mejor es el fundador, es aquel que tiene una misión, una mirada de lo que va a ser la empresa, y en la medida que se van incorporando los hijos, que a lo mejor han estudiado algo específico de la empresa, quieren generar innovaciones, qué conflictos de poderes, ¿no? Qué difícil muchas veces suceden, como una resistencia al cambio. Incluso hay un dicho que dice que el abuelo es el fundador, el hijo es el que disfruta de la empresa y el nieto es el que la funde. ¿No? Siempre se planteaba ese dicho. Entonces, poder discriminar todo esto y que la empresa funcione como empresa y que además no dificulte los vínculos familiares, no los no los genere un quiebre, ¿no? Más que nada por el tema de que, bueno, los hermanos se convierten en socios, el padre en el jefe, entonces generan otros espacios vinculares donde muchas veces, si no hay diálogo y si no hay una discriminación real, generan conflictos. Y el conflicto es malestar. Siempre planteamos, bueno, desde Freud, que hay tres cosas que nos generan malestar en la vida. Uno es lo relacionado con el cuerpo, o sea, cuando nos enfermamos, que nos genera mucho malestar. Otro, lo externo, o sea, una realidad externa, qué sé yo, que de golpe pase algo de impacto, una guerra, una situación traumática importante, donde que venga de afuera. Y lo otro son los vínculos, los vínculos amorosos que nos hagan sufrir. Y en este caso, precisamente el malestar genera porque cuando hay conflictos, tengo conflictos con mi padre o con mis hermanos, ¿no? Entonces, es de un malestar muy grande y que obviamente resquebraja los lazos familiares. Entonces, ¿cómo plantear esto, ¿no? Primero, muchas personas, porque hoy en día el asesoramiento a las pymes, porque sabes que 3 de cada 4 pymes son de empresas familiares, o sea, es que es algo, una estadística muy alta. Recurren mucho a estas consultorías que tienen como para asesorar la dinámica y cómo poder discriminar cada uno de los roles, las funciones, porque muchas veces hay mucha dificultad en dialogar, entonces hay silencios, y esos silencios es por ahí desde el enojo, porque hay cosas que no gustan, o hay rumores, o hay un posicionamientos de inseguridad, de no poder saber en qué lugar tomo, si tomo decisiones o no, especialmente en los hijos. Y por el otro lado, desde los padres, muchas veces el no saber delegar, ¿no? No saber delegar, o esto de si se tiene que jubilar o no, cuando muchas veces no se jubilan nunca, ¿no? O el tema de la sucesión, en caso de que no esté el padre, el jefe, quién sucederá ese lugar, ¿no? Entonces, y cómo estos conflictos familiares, emocionales, se puedan trabajar, porque si no afectan directamente el rendimiento de la empresa, ¿no? Y muchas empresas terminan como fundiéndose o no, por esto mismo, ¿no? Por una dificultad en el manejo empresarial de esto. Entonces son muchas cosas las que están en juego, desde las económicas como también las vinculares. Por eso es tan importante trabajarlas, hablarlas, aceptar el asesoramiento de un tercero, porque hay veces que uno no puede, ¿no?
1: Hay una cuestión también que es, entiendo, biológica o generacional, es que muchas de estas pymes vienen o nacen a partir de los padres. Hoy los hermanos de por sí, si van a iniciar algo como familia, difícilmente inicien una tarea conjunta, ¿no?
0: Sí, yo creo que, bueno, tendrá que ver con el vínculo que tienen familiar, porque también cada familia tiene una historia y

0: se han hecho en un vínculo. Hay veces que realmente no hay como una seguridad, una confianza o un vínculo como para hacer una sociedad, y otros que no, que al contrario, sienten que hay mucha confianza, que pueden delegar, que se pueden complementar, que pueden realizar cosas conjuntos, proyectos en común. Va a depender de la dinámica y de la historia familiar con que han tenido, sobre su historia vincular, ¿no? Pero bueno, hoy en día las empresas está mucho esto, por ahí uno escucha decir, en alguna mesa de café o algo, ¿no? Decir, bueno, que aquel que a lo mejor hay algún hijo que trabaja más que el otro, u otro toma más responsabilidades y el otro no. Entonces se generan muchas rispideces o conflictos, por así decir, por esta falta a lo mejor de diálogo. O, por ejemplo, la misma empresa, ¿no? Que en vez de tener un día donde hablar la empresa, el asado del domingo donde se juntan todos, están hablando de una cuestión de trabajo, ¿no? Donde se mezclan lugares, se mezclan las funciones. Y después, bueno, esto, ¿no? Como que la autoridad es el padre, entonces es difícil desafiar esa autoridad, porque por un lado hay un enojo, porque a lo mejor el padre sigue tratándolo no como un empleado, sino como un hijo, y a la vez el hijo se siente muchas veces empleado sin derechos como hijo, ¿no? Hay toda una temática. Que bueno, que me parece que es importante trabajarla. Y siempre, como decimos, los roles, las funciones, que estén discriminados, que sepa qué lugar va a tener cada uno, que haya diálogo, que puedan trabajar si las emociones son muy grandes, pidiendo ayuda a un profesional dedicado a empresas familiares.
1: Lo que hay que lograr, inclusive cuando uno es empleado o patrón, es ser consciente del lugar que cada uno ocupa o el rol que cada uno ocupa dentro de una empresa, ¿no? Esto lo digo de manera genérica.
0: Por supuesto, definir muy bien los lugares, cuál va a ser el lugar que de cada uno. Si va a haber un directorio, quién va a ser el director del directorio, qué lugar tienen los otros. Cuando esto funciona de una manera discriminada y donde circula el diálogo, obviamente que la empresa va a poder seguir creciendo y los vínculos también no se van a resquebrajar, ¿no es cierto? Entonces, porque las dos cosas están en juego, ¿no? Hay veces que, bueno, que no hay sucesiones, ¿no? Fallece el padre y la empresa desaparece, o hay veces que ya está el que va a suceder y lleva adelante con una innovación y con un crecimiento que el fundador a lo mejor no lo hizo, ¿no? Pero va a depender del objetivo, del proyecto, de la misión, del sentimiento de pertenencia que uno tenga a eso, ¿no? Porque muchas veces pasa que eso que alguien fundó tiene que ver con la historia familiar, entonces tiene muchísimo peso, muchísimo peso. Es como un mandato, ¿no? De seguir adelante con algo, y que sea provechoso, de crecimiento. Y hay veces que, bueno, por ahí los que suceden dicen, bueno, a mí no me interesa, no sé nada de esto, yo quiero hacer otra cosa en mi vida, ¿no? Por eso, bueno, es importante no guiarse por mandato, sino por el deseo propio sobre aquello que pueda generar uno.
1: Nos hacen un aporte que muchas veces son, el problema son los hijos políticos, yernos, nueras, cuñados, cuñadas.
0: Claro, cuando la familia crece, ¿no?
1: Claro.
0: Y las responsabilidades, ¿no? Porque no es lo mismo cuando los hermanos están todos solteros, y hay cuando cada uno va teniendo sus hijos, el que tiene su propia familia está pensando en el crecimiento de su propia familia, ¿no? De sus hijos, o a la vez cuando quieren tomar el yerno o la nuera también formar parte de esa sociedad o tomar decisiones, ¿no? Entonces, Por eso es importante trabajar estas consultorías, trabajan mucho con estas dinámicas familiares, trabajan desde el asesoramiento y de la escucha y de hacer pensar cómo estos conflictos no influyan negativamente en el crecimiento de la empresa o que generen conflictos.
1: Bueno, en definitiva, las relaciones interpersonales son tan importantes como es parte de la competitividad que esa empresa va a tener, ¿no?
0: Fundamental, fundamental. Vos ves que hay empresas donde son caóticas y no pueden pensar, planificar y llevar adelante el objetivo en común. O no hay un orden, no hay una organización, entonces es muy difícil salir adelante, ¿no? O que cada uno de los miembros tiene un proyecto distinto, entonces no hay un proyecto común, entonces no, es muy difícil seguir adelante con eso.
1: Bueno, es importante tenerlo en cuenta. Da la sensación que lo que es empresas cada vez resultan más chicas, ¿no? Y que emporios familiares, como algunos que existen todavía, ya no se fundarían. Sin embargo, todo lo contrario, ¿no?
0: Claro, ahí ven, obviamente, hay veces que forman parte del directorio y van entrando otras personas, profesionales, asesorando adentro, y los fundadores forman parte, o accionistas, ¿no es cierto? Tiene que ver con eso. Pero lo cierto que trabajar los vínculos familiares, trabajar porque, bueno, tiene que ver con la historia, ¿no? De cómo, de qué relación, qué vínculo, qué expectativas tiene ese padre fundador en relación con los hijos, ¿no? Porque muchas veces se dice, bueno, yo hago esta empresa para que la sigan los hijos y quiero que estudien, y una vez que se incorporan vienen con innovaciones y bueno, por ahí desestructuran, ¿no? Es algo difícil ceder, porque son luchas de poder también, ¿no es cierto? O sentir por ahí si la figura paterna, esa de jefe, es muy rígida, qué difícil es sacar a esa innovación, esa cosa nueva que cada uno plantea, ¿no? O si hay una descalificación del hijo, o decir, bueno, no, vos no sabés porque yo tengo experiencia, claro. Y a lo mejor no son tenidas en cuenta esas ideas. Entonces, poder replantearse, poder trabajar esto, es importante, y recalco que pedir la ayuda externa va a ayudar, porque hay veces que uno se cierra tanto en el conflicto que no puede ver ni escuchar. Y para esto es muy importante ver y escuchar.
1: Excelente, como siempre. Debe haber en este momento mucha gente con empresas familiares oyendo. Tengo en mente dos, una que está cumpliendo creo que medio siglo, donde está toda la familia, y otra en la que justamente todo lo que es familiar político no tiene lugar más que para visitar el lugar de trabajo. ¿No?
0: Sí, pasa eso, sí.
1: También. Mucho. Bien, bueno, interesante. Silvia, gracias otra vez.
0: Muchas gracias.
1: Nos encontramos el lunes.
0: El lunes a las 9 horas. Calculo que no va a haber imprevistos.
1: No, bueno,
0: si los hay, pues estaremos el martes
1: cosas
0: o el miércoles.
1: De la vida. Muchas gracias
0: nos
1: otra
0: vemos.
1: Vez.
0: Gracias.
1: La licenciada Silvia Diumenjo ha pasado por la mañana de Peregrina como cada semana.

0: cintura mía.
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9:30 en este bendito y maravilloso país. Y 33, exactamente. Bueno, decíamos en el día de hoy que tenemos mucha información, muchas cosas para contarles, para decirles, para vivenciar y para disfrutar con la gente a través de la radio. 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

0: Hace unos minutos nada más, la familia de Eugenia Agüero, esta mujer por la cual se realizó la rifa de un termo, se necesitaban 250 mil pesos para la primera de las cuatro visitas a un especialista del dolor en Junín. Usted sabe que esta mujer hace 3 años tuvo un accidente. Bueno, lo que ya comentó oportunamente. Lo que nos contaba recién Ariel Aratino, su esposo, dice: mira, queremos agradecer a todas las personas que compraron la rifa del termo. Gracias a ellos, hoy Eugenia, en este momento, esto nos lo dijo a las 9 de la mañana aproximadamente, hoy Eugenia está viajando a Junín para hacer su segunda consulta del tratamiento. Bueno, entre todos se ha podido, y eso es realmente muy, pero muy importante. En un ratito, a la vuelta de los siguientes consejos comerciales, ampliaremos información respecto a lo sucedido y lo actuado el viernes pasado en un domicilio donde incautaron cocaína, marihuana y otros elementos que indican la persona que estaba en ese lugar, en este momento aprendida, que ayer prestó declaración indagatoria, comercializaba. Ya le contamos.
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0: 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Vamos a reiterar y ampliar la información respecto a la persona hallada sin vida anoche. Es lógico que querramos, o que la gente quiera saber de quién se trata, qué sucedió. No hay demasiado misterio en esta cuestión, porque se determinó que la causal de muerte fue natural. Sí, se estableció que el cuerpo llevaba, nosotros hablamos de un mínimo de dos días de fallecida esta mujer, pero pueden llegar a ser más también. No obstante, es un dato menor. La vivienda está ubicada en la calle Arenales, entre Moreno y Alberti. Los vecinos advirtieron que esta mujer mayor de edad, que vivía sola, no se la veía como habitualmente sucedía en la casa desde hacía algunas jornadas. Dieron aviso a la policía, barra familiares, llegó la policía, logra ingresar y se encuentran con el cuerpo sin vida de la mujer. Obviamente el protocolo es: llega un médico, determina que efectivamente la persona está fallecida, y luego interviene el médico de policía para establecer las causales de muerte. Al no haber signos de violencia en el entorno y tampoco en el cuerpo, obviamente se establece la muerte natural sin necesidad de una operación de autopsia. La mujer fallecida es Norma Ascuaga, una conocida vecina de nuestra ciudad, que fue hallada en la vivienda que ocupó prácticamente toda su vida.
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0: Seguimos adelante. Ayer iba a haber una conferencia de prensa por parte del intendente municipal. Finalmente quedó sin efecto. La pasan para el jueves. Alegre iba a hablar, entre otras cosas, del Hotel Rucalén, de la compra o posible compra del Hotel Rucalén. Nueva terminal de ómnibus. Distintos hechos vinculados a la gestión. No se informó el porqué de esta decisión de no realizar la conferencia como se había anunciado. Ya estaba todo dispuesto. El tema es que supongo que tiene que ver con alguna cuestión contractual para hacer algún anuncio. Lo del Hotel Rucalén está bastante avanzado. Se necesita la aprobación del Consejo. La mayoría la obtiene, aunque desde la Libertad Avanza no estaban del todo convencidos de acompañar esta iniciativa. Insisto, esto es un comentario de primera instancia del que se habló apenas conocida la noticia. Pero bueno, se postergó y lo que iba a ser ayer a las 5 de la tarde será el próximo jueves. Estimamos que a la misma hora y en el mismo lugar. Ya vamos a estar obviamente contándoles. También iba a hablar de entrega de terrenos. Se entregaron creo que 44 terrenos más de los de la quinta, ex quinta de Del Valle. Hay gente que está preocupada porque todavía no bajan la luz, no conectan la luz. Y justamente los terrenos se vendieron para, entre otras cosas, hacer la obra del tendido eléctrico. El tema es que habría alguna demora por parte de EDEN en las conexiones. De todas maneras, para mañana lo vamos a estar ampliando. El otro tema también que viene dando mucho que hablar está vinculado con una decisión que la justicia tomó en territorio santafesino, pero acá nomás, al límite con General Villegas. Todos los carribar, los carritos o food truck que había sobre la ruta, la intersección de la ruta 7 y 33, como acá sucede con el cruce de la 188 y la 33, la justicia notificó a los carritos que tienen 30 días para regularizar su situación o se tienen que ir. Los desalojarían. Bueno, esto empezó, obviamente, generó, como sucedería aquí, o sucederá si es que se procede de la misma manera, con algo que la gente establece, ¿no? Que es, no dejan trabajar. Pero la realidad es que hay que estar ajustado a derecho. No podés armar. Porque, y no tengo, yo no tengo vivienda, y yo tengo derecho a vivir. Sí, sí, está bien, tenés derecho a vivir, pero no podés armar una casa en la plaza. Exagera. Bueno, la armo al costado de la ruta. De hecho, Villegas tiene una casa al costado de la ruta en la 33. Vive gente en un terreno que alguien se apropió y armó su casa. En la ruta 33 no solamente están establecidos los carritos con casillas, sino que han armado estructuras. De hecho, hay ya dos a los que han armado con pallets y chapa y tienen la chimenea al costado de la ruta. Imagínase si chocan dos automóviles o dos camiones con violencia y se van en contra de ese lugar habiendo gente. ¿Quién responde por eso? ¿Quién es el responsable de eso? Además, controles bromatológicos pertenecen a General Villegas, pero están en la ruta. No es potestad del Estado. Entonces lo que se pretende es que haya primero una competencia leal y además estar a derecho con lo que establece la ley. No se puede en nombre de una necesidad hacer lo que cada uno tenga ganas, sino todo sería muy anárquico. Bueno, en Rufino hay mucha preocupación porque hay gente que vive de eso, pero también hay que saber que si no estás legalmente habilitado en algún momento, eso puede dejar de tener la posibilidad de funcionar. En Villegas hay mucha preocupación, mucha lógica preocupación, porque eso marcaría un precedente. Pero además el tema de la salubridad. La gente dice, y bueno, pero si no los camiones tienen que entrar al pueblo, si no sale más caro, pero no se puede estar todo el tiempo justificando la ilegalidad. Si no se puede armar una casa o un rancho o lo que sea al lado de la ruta, no se puede. No porque no tenga vivienda o porque se quedó sin trabajo, no. Se puede, y es lo que no se entiende. Pero lo peor de todo eso es que hay gente que ignorantemente avala esa cuestión. Che, dejen laburar. Siempre con el laburante. No, Se puede, está prohibido. Y además, insisto, ¿cómo se siente el comerciante que tiene un lugar habilitado, gastronómico, donde la municipalidad cada tanto le viene, le golpea la puerta? A ver, los papeles de que está todo en orden. A ver, ¿cómo trabaja con salubridad? A ver, ¿tiene el curso de bromatología? Y otro te abre algo al lado y hace lo que quiere. No está bien eso. Digamos, está bien, todo el mundo tiene derecho a trabajar, pero para eso hay leyes. Si no, ¿para qué estamos? Bueno, esto de los carritos, la verdad que está generando mucha preocupación y es realmente serio la cuestión. Pero ni siquiera es una cuestión de competencia desleal entre el que paga y el que no paga. No, tiene que ver con estar fuera de la ley. Se está cometiendo un delito. Esa es la cuestión, que la gente no entiende. Entonces no podés justificar algo que está mal o una usurpación, porque dice, no, nosotros, mire, yo tengo hijos y los chicos pasan frío y hay una casa desocupada. ¿Con qué derecho? ¿Y con qué derecho te metes a usurpar una casa? Es muy delicado. La gente a veces, con esto de las viviendas también sucede, que muchas veces se firman cosas, no se respetan. Para eso están las leyes. Estamos en un Estado de Derecho y hay que llevarlo a cabo. Bueno, hay mucha preocupación por ese accionar en Rufino, que puede tener obviamente repercusión en este lugar. Nos dice alguien, dice, mira, un tema que está pasando en Villegas son las usurpaciones, todo un tema, se está descontrolando. Claro, pero no solamente se meten en propiedades, sino que hay un terreno desocupado y te arman te ponen cuatro palos, un par de chapas y ya está, la gente se metió. En el barrio El Progreso hay un lugar que estaba destinado a plazoleta, hay tres viviendas construidas y ya la gente está establecido. Es más, hasta creo que hay un negocio en una de ellas. Construiste sobre un terreno que no es tuyo, que vos sabés que estás ocupando. Y cuando, si algún día este país se normaliza, si esta ciudad se normaliza, si algún día hay funcionarios que funcionen, en ese sentido, y habrá que rendir cuenta. ¿Y qué va a decir? Y no, pero no me podés sacar. Y todo lo que invertí, lo invertiste en un lugar que no es tuyo. Campana la hizo re fácil. Ah, denunciamos. A derecho. Ahí está. Tres casas construidas en terrenos que iban a ser una plazoleta. Lo del Chaparral, claro ejemplo. Y lo que está pasando, porque no es que al costado de la ruta vienen, enganchan una camioneta con un carrito, el que rápidamente se puede ir. No. La gente construye al lado de la ruta, a 2.5 metros, 3 de la banquina de la ruta. Es peligrosísimo, es irracional. Pero pasa porque da todo lo mismo. Nadie se preocupa por nada. Tiene que haber un marco regulatorio o buscar un predio en el que diga, bueno, todos los carritos se ubican en este lugar. Armen tipo patio de comidas y que la gente elija cuál va a comer porque es mejor la comida, es más abundante, mejor precio. Buscarle la vuelta, que también sea competencia leal. Pero en este estado, te duele Villegas porque vas llegando y encontrás todo eso, este panorama, y es tristísimo. Pero también por la gente, porque mañana comienza a funcionarles el negocio y en algún momento se van a tener que ir. Supongo que este país en algún momento se va a normalizar. Esto en algún momento se tiene que normalizar. Bueno, buen día. Dice, ¿qué decís del cruce? No los pudieron sacar más. No sé a qué se refiere. Supongo que serán los carritos que están ubicados. Bueno, buen día. Dice, en América sacaron todos los carritos, no quedó ninguno. Igual la gente se junta a vender ropa en las plazas y aquel que tiene tienda, que paga impuestos, ¿qué hace? Bueno, estas cosas son las que proliferan con el medio de la necesidad, ¿no? Pero insisto, cuando no se está derecho, yo creo que la gran mayoría lo sabe. Pero en algún momento hay muchas cosas, la gente se la va rebuscando como puede. Ante la primera necesidad, que hace la gente, pizzas, budines, comida hecha, empanadas, sale a vender. La gente que lava vehículos en su casa, que lo hace muy bien. ¿Cuánta gente hay de manera particular lavando en la vereda. Lo necesita, claro que lo necesita. Y lo hace muy bien. En algún momento todas esas cuestiones se tienen que regular. Es más, uno mismo lleva los vehículos muchas veces a esos vecinos que trabajan y trabajan muy bien. Y hay otros vecinos que dicen, che, pero mirá, tengo todo el año la cuadra con agua, porque, bueno, pero no hay un cuadro regulatorio. Lamentablemente nuestro país, en ese sentido, no está ordenado, pero no está ordenado porque no se hace nada cuando se hace eso, pero tampoco hay nada que ordene o le dé a esa gente la posibilidad de estar en un lugar o de manera adecuada. Esa es la cuestión. Y evidentemente no hay una autoridad, pero no que porque los gobiernos municipales sobre todo duerman la mona. En algunos casos sí, hibernan, el oso hiberna. Pero muchas veces no tienen poder de policía para ejecutar algunas cuestiones. Insisto, ojalá que el país agarre la normalidad de cualquier país. Y bueno, habrá que hacer de tripas corazón de este momento y ver qué sucede. Pero la verdad que está muy anárquica la cuestión. Insisto, en el cruce de la 188 y 33 no es que hay carritos tirados por autos. No. Se han armado estructuras, comedores, y además absolutamente precario. Lo del impacto visual sería lo de menos. Pero es preocupante. Insisto, ¿todo el mundo tiene derecho a trabajar? Sí, pero estamos en un estado de derecho. Eso significa que hay leyes que cumplir. Dentro del pueblo también un montón de normas que no se cumplen, que se transgreden y ya se han tomado con naturalidad. Y no falta quien dice siempre, che, dejen laburar, siempre con el laburante. Y con el laburante que es ilegal, sí, hay que acomodarlo, pero bueno. Hemos involucionado, lamentablemente, muchísimo en esa cuestión. Y aunque nos duela, aunque nos enoje, cada vez estamos peor en ese sentido. En general, Villegas. Ya no estamos hablando ni de la provincia, ni del conurbano. Y lamentablemente, nos empezamos a acostumbrar a que todo es normal. Camiones con acoplados arriba de la vereda, un montón. Digo, ese camionero que tiene derecho a laburar, que tiene que estacionar el camión al lado de la casa para que no le roben la batería, es verdad también. Pero hay algunos lugares donde se pueden estacionar los camiones. Está transgrediendo la norma. ¿Y sus vecinos? ¿No piensa en sus vecinos? Bueno, en fin. Ayer hablaba con un vecino que es uno de los últimos barrios o terrenos que se vendieron detrás de Suma Tenis. Intervino la Guardia Urbana días pasados porque después de llover había dos camiones enganchados con acoplado. ¿Esa gente tiene derecho a trabajar? Sí. ¿Tiene derecho a romper la calle? Y no. ¿Y cómo se arregla? Cumpliendo las normas. Ni más ni menos que eso. Cuesta, no la entendemos, insisto, la primera expresión, che, se la agarran con el laburante. Insisto, si el laburante está en regla, medianamente en regla, todo bien. Si no está en regla, todo mal.
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0: Alguien recién decía, che, y esa especie de pérgola frente al Banco Provincia, frente a la Francisca. Pero está habilitado, eso está habilitado. Y habían habilitado también una, o estaban por habilitar, en la calle Rivadavia frente a la plaza. Pero es cuestión de ajustarnos a derecho, nada más. Para trabajar tranquilos todos, no es por otra cuestión, simplemente así. Bien, en fin. Está difícil la cosa, pero nos hemos puesto muy desobedientes en Villegas, muy, muy desobedientes, y la falta de control hace que todo el mundo haga cualquier cosa. Todo el mundo sabe lo que no está bien, pero se hace igual. En fin, bueno, antes de irnos, nos están contando, escuchá, Cristian, qué novedad extraordinaria. 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Señores, nos vamos. Gracias por habernos acompañado. Quiero mandar un saludo. Mañana haré referencia a eso también. 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Porque van al campo, van a la ciudad, tienen menú para celíacos, realmente, y además una presentación, un equipo de gente que es extraordinaria. Con este dato nos vamos. Ah, y el último aviso parroquial, como dice el ingeniero Videladorna, 50% de descuento en amoblamientos de cocina y otros, pegado a Neostone, calle Lavalle, al 1005, ¿sí? Lo que quedó de lo que era Reino antes, ¿se acuerda? Todo eso se vende al 50%. Señores, gracias a todos, gracias por todo. Mañana a las 8 de la mañana nos encontramos. Respecto a la situación procesal de este hombre al que aprendieron, ayer le tomaron declaración de agatoria y hoy la jueza de garantías decide si sigue preso por vender droga o no, todavía no se sabe. No se ha expedido la jueza de garantías interviniente, por lo tanto es información que en la tarde o mañana seguramente ya va a estar disponible. Ahora sí, chau, hasta mañana.
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¿qué tal? Bienvenidos y muy buen día para todos. Open your heart, abrí tu corazón. Nosotros abrimos nuestra radio, nuestro corazón, nuestros oídos, todo. Y nuestros brazos para abrazarte y darte la bienvenida en esta mañana que se hace expansiva para toda la Argentina y el mundo a través de nuestra aplicación, estés donde estés. Conectamos con los recuerdos, con los adelantos musicales y las historias detrás de cada canción en nuestras efemérides en un ratito. Ya está Vicky Abella en la operación técnica. Yo soy Mariano González, un gusto enorme estar con todos ustedes. Madonna dio el puntapié inicial de esta mañana que promete mucho y además abrimos la puerta de este mes que ya de alguna manera nos empieza a transformar y a acercar a la estación más linda del año, la primavera. Y seguramente llegarán las reinas, las princesas. Bueno, Billie Ocean ya propone a una, ella es justamente la reina del Caribe.

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Sting, We'll Be Together, en el aire de Aspen, con 16,4 grados de temperatura a esta hora en Buenos Aires, y a las 10:26 es un buen momento para preguntarte, ¿estás para algo nuevo? Y este es el regreso esperado de James Blunt, con canción nueva. Esto es Taste Like Summer. Hey.

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1: A las 10:32, el cielo está despejado en Buenos Aires, la temperatura es de 16 grados 4 décimas, humedad de 75%. Se esperan buenas condiciones de tiempo para la tarde de hoy con cielo despejado y una máxima que estará ubicada en los 19 grados.
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1: Muy bien, hoy es primero de septiembre y como cada mañana ya estamos súper dispuestos para meternos en nuestras efemérides. Un viaje en el tiempo con algunos de los momentos más destacados que pasaron un día como hoy en la historia de la música internacional. ¿Me haces un lugar ahí en tu auto? Bien, ahí está. Asiento de acompañante, vos manejás y yo pongo la música. Vamos a darle un viaje que empieza esta vez con el año 2003, donde ellos eran muy protagonistas. Venían de un superdisco del año 2000, Parachutes. Y bueno, habían tenido su momento, como tienen todos o tenemos todos alguna vez en la vida, un bloqueo creativo. Bueno, 3 meses después de la fama inicial, el grupo admitió que no sabía realmente a dónde iba a dar el siguiente paso, cuál era la dirección artística que iba a tomar. Descartaron decenas de canciones porque sonaban idénticas al disco anterior. Y bueno, el perfeccionismo provocó discusiones que casi en ese momento disuelve a la banda. Por suerte, vino un gran disco. Estamos hablando de A Rush of Blood to the Head de Coldplay, que en el año 2002 salió a la venta, pero bueno, después cosechó lo que tenía que cosechar, un álbum que la crítica lo puso allá en lo alto. 2003, Grammy al mejor álbum alternativo, y en 2004, bien digo, la grabación del año por la canción Clocks, incluida en este gran disco que ya empezamos a transitar. Ya sabes, detrás de cada canción una historia, y detrás de cada disco, bueno, datos, estadísticas. Y ese radar que nos lleva a encontrar buena música y también grandes historias. Año 2002, Coldplay conseguía entonces su segundo álbum número uno en el UK Charts de álbumes. Desde allí, escuchamos.

este gran disco que llegaba al número uno en el año 2002. Estamos repasando Clocks, una canción incluida en este disco de Coldplay, un gran año, Grammy a la grabación del año, que no es casualidad. Y te quiero contar un poco el detrás de escena de esta canción, que nació en una noche larga. Chris Martin la compuso, ese icónico riff de piano, muy tarde por la noche en un estudio en Liverpool. Prácticamente estaba solo, pedía estar solo para lograr mayor inspiración. Le estaban pasando cosas. Y contó también Chris Martin que la estructura rítmica y la intensidad de la canción estuvieron inspiradas por la banda británica Muse, de la cual se siente, bueno, muy fanático. Inicialmente el tema se grabó como una demostración rápida, planeaban guardarla en un disco de borradores llamado así, Canciones para el álbum 3, o sea, el próximo, que todavía no habían terminado el 2 y ya había canciones, maquetas para el 3. Bueno, su manager y director creativo, Phil Harvey, los obligó a grabarla y terminarla de inmediato para incluirla en el segundo álbum. No se equivocó, fue un verdadero éxito. Bueno, vamos ahora a 1984. Ella ya tenía, no era una chica nueva, tenía 25 años en su mochila, en sus espaldas, en sus grandes y bellas piernas, en su voz, en su... Bueno, Tina Turner. Estamos hablando de que no llegó a 1984 y esta instancia, un día como hoy, a las altas cumbres por casualidad. Venía carreteando, tenía un trabajo previo, tenía muchos intentos con Ike, con Tina Turner, también ella en solitario, pero bueno, un día llega la hora o llega el momento en demostrar justamente de qué estás hecho. Estados Unidos la recibió con los brazos abiertos, los charts, por supuesto, un día como hoy. Ella debutaba, conseguía su primer número uno en los charts, ya tenía 44 años y se convertía en la artista femenina de mayor edad, 44, reitero, en llegar a la cima del Hot 100. Una canción que se convertiría en uno de sus más grandes éxitos. Ganó todo, Grammys también, grabación del año, mejor interpretación pop femenina. Estamos hablando de esta gran canción número uno del 84, Tina Turner, What's Love Got to Do With It.

el gran primer número uno en la carrera de Tina Turner, What's Love Got To Do? Got to do with it. Qué ganas de cantarlo, ¿no? ¿No te dan ganas de cantar los éxitos que ya han comprobado? Que bueno, porque un día como hoy han llegado al número uno, pero tantas veces los hemos escuchado que ya para nosotros va mucho más allá de ese dato de nuestra efeméride. Bueno, decirte algo más, que esa canción no era para ella. La canción iba a ser para Cliff Richard o Donna Summer, pero finalmente Tina hizo lo propio y la convirtió en un gran, gran éxito. Bueno, vamos ahora a una historia que tiene que ver con una casa, un legado. Y un día como hoy, de 2016, se inauguró una placa conmemorativa que señala la primera casa en la que vivió Freddie Mercury al llegar a Inglaterra. El líder de Queen se mudó a esta casa en Feltham, al oeste de Londres, después de que su familia abandonara Zanzíbar en 1964, cuando Freddie tenía tan solo 17 años. Se rindió un emotivo homenaje a Freddie en el Reino Unido, coincidiendo con el año en el que el cantante habría cumplido 70 años. Recordemos que en unos poquitos días, el próximo 5 de septiembre, Freddie cumpliría 80 años. Bueno, la placa descubierta en una blue plaque, una placa azul, fue un reconocimiento oficial del organismo English Heritage, que identifica lugares históricos en Londres donde vivieron figuras de gran relevancia pública. Esto se sometió también a un escrutinio por parte de la gente, de los habitantes de ese barrio, de esa zona de Londres, para ver si estaban de acuerdo o no con poner esta estatuilla. Y la verdad que fue unánime la respuesta y todos coincidieron en que debía rendirse ese homenaje a ese ciudadano ilustre. La casa está ubicada en el número 22 de Glaston Avenue, por si te vas un día a Londres. La familia Bulsara huyó de la revolución de Zanzíbar en el 64, casi con lo opuesto. Con muy pocas pertenencias, se instaló en este suburbio londinense, donde Freddie comenzó a estudiar arte y diseño. ¿Quiénes estuvieron en este acto emotivo? Kashmira Cook, hermana de Freddie, y Brian May, guitarrista de Queen, claramente, estuvieron a cargo de desvelar la placa frente a decenas de fanáticos y vecinos. Se vivió un momento de mucha, pero mucha emoción, y también se escuchó una canción ahí que dejó a todos en silencio, emocionados, hermanados, y obviamente extrañando mucho al genio de Freddie Mercury. Esa mañana, tal vez una mañana como hoy en Londres, sonaba A Kind of Mind.

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Estamos escuchando a Aretha Franklin con Say a Little Pray. ¿Por qué? Porque en el 2012 falleció el legendario compositor Hal David, conocido principalmente por sus colaboraciones con otro genial y enorme músico y compositor llamado Burt Bacharach. David, Hal David, escribió una serie de éxitos para Dionne Warwick, entre ellos Welcome By y este I Say a Little Pray. Este legendario dúo de letristas y compositores también compuso temas que alcanzaron los primeros puestos de las listas de éxitos para artistas como Tom Jones y Dusty Springfield. Estamos recordando este gran baluarte de la música americana. Falleció en Los Ángeles a los 91 años, un día como hoy, a causa de complicaciones en la salud. Como te dije, junto a Burt Bacharach hicieron una gran dupla de música de éxitos. Produjo cerca de 40 éxitos, es un lindo número redondo, 40 éxitos en el top 40 de los Estados Unidos, bueno, mezclando sofisticación con letras profundamente emocionales. Entre las canciones que se transformaron en grandes clásicos y también diseñadas a medida para artistas de la talla, como ya te dije, Dionne Warwick, Isaac Hayes, Aretha Franklin, bueno, llegaron otros, Dusty Springfield, Tom Jones también fueron parte de esa selecta lista de artistas que interpretaron sus canciones. Pero ya por 1969 el dúo alcanzó la cima de la industria cinematográfica con una canción que casi no llega a grabarse. La película era un clásico del western, Butch Cassidy and the Sundance Kid. Wow, compusieron el tema original de esa película. Bacharach y David querían que Ray Stevens la cantara, pero él la rechazó profundamente. Así que esta canción que vamos a escuchar, que también les pertenece a ellos de su propia factoría, la grabó B.J. Thomas mientras se recuperaba de una laringitis. La verdad, ese percance o esa situación de salud que casi lo deja fuera de la toma principal en el estudio, los compositores dijeron no. Así queremos, que se sienta sufrida, que tenga un cierto aire de voz rasposa. Nos encanta cómo suena. Bueno, B.J. Thomas dijo, si lo dicen ustedes que son cracks en todo esto, yo les voy a hacer caso, me voy a dejar dirigir, me voy a dejar llevar. Bueno, eso le dio un tono característico a la canción y se transformó en la versión definitiva de otro clásico que lleva la firma de Hal David y Burt Bacharach. A las 11 y un minuto, un minuto es uno solo, estamos escuchando la vida de la música detrás de cada canción, una historia en nuestras efemérides. B.J. Thomas, Raindrops Keep Falling on My Head.

memoria de Hal David, BJ Thomas, Raindrops Keep Falling on My Hair. Y 4, 16, 4, la temperatura en Buenos Aires, una mañana lindísima. Así empezó septiembre. ¿Y cómo seguirá? Bueno, después te cuento cómo sigue el pronóstico, por lo menos de acá hasta el fin de semana. Vamos ahora a 2024 y políticamente incorrectos, el uso indebido de la música en la política. Qué capítulo apasionante este, ya te cuento. ABBA se sumó a un creciente número de músicos que le piden a Donald Trump que deje de usar su música. Los éxitos de ABBA, The Winner Takes It All, Money, Money, Money y Dancing Queen se reprodujeron en una reunión política en Minnesota organizada por Trump y sus compañeros de fórmula J.D. Vance a finales de julio de ese año, lo que provocó una fuerte reacción de la banda sueca. Un juez intervino, también le ordenó a Trump que dejara de reproducir Hold On In Coming, una canción del fallecido cantante de Soul Isaac Hayes, que ya lo nombré anteriormente, un éxito del dúo de Soul Sam and Dave del 66 en sus reuniones políticas. Bueno, la discográfica de la banda de ABBA, Universal Music, emitió un comunicado oficial exigiendo la retirada inmediata de los videos ahí en Minnesota, un estado con una gran herencia sueca, y el cese del uso de sus canciones. Bueno, también hubo un reclamo por parte de los herederos de Isaac Hayes, del cantante de Soul, que lo demandaron a los organizadores de la campaña de Trump por violar los derechos de autor al usar Hold On, I'm Coming repetidamente. Un juez de Georgia ordenó de forma preliminar detener absolutamente su uso. Bueno, a estos dos artistas, ABBA y Isaac Hayes, se sumaron a una larguísima lista de artistas que han protestado formalmente contra la campaña de Trump por motivos similares, incluyendo a Celine Dion, Beyoncé, Foo Fighters, Sinead O'Connor, Jack White y The Rolling Stones. Bueno, vamos por lo primero. Vamos a escuchar a ABBA con esta canción que no se puede pasar en una reunión política, pero sí en una mañana de la radio, donde estamos contándote historias y donde toda la Argentina a esta hora está sintonizando la misma frecuencia. Aspen en toda la Argentina y también a través de nuestra app en todo el mundo. ¿Me querés contar dónde estás? Yo te saludo en un ratito. @ Mariano Enjoy. Enjoy de disfrutar. Mariano, el que te acompaña cada mañana. No hay rimas, hay canciones con el volumen bien alto. ABBA, The Winner Takes It All.

Estamos escuchando a ABBA, The Winner Takes It All. ¿Y por qué las campañas políticas usan la música sin permiso? Bueno, estamos en 2024, en la campaña de Donald Trump en Estados Unidos. Un conflicto principal radica en la diferencia entre las licencias generales de los recintos y también los derechos morales de los artistas. Las campañas políticas suelen comprar licencias a organizaciones de derechos de autor como ASCAP o BMI. Esto les otorga el derecho legal de reproducir millones de canciones en estadios y centros de convenciones. Hay una cláusula de exclusión. Sin embargo, BMI y ASCAP permiten a los artistas o también a sus herederos solicitar formalmente que su catálogo sea excluido de las campañas políticas por motivos de imagen pública. Cuando una campaña ignora esta solicitud del artista, puede demandar. Las campañas políticas suelen comprar licencias a organizaciones de derechos de autor como ASCAP o BMI. Esto les otorga el derecho legal de reproducir millones de canciones en estadios y centros de convenciones. Hay una cláusula de exclusión. Sin embargo, BMI y ASCAP permiten a los artistas o también a sus herederos solicitar.

campaña 2024, en donde la música fue muy, muy protagonista, fueron Celine Dion, que protestó enérgicamente tras la reproducción de My Heart Will Go On en una reunión en Montana, calificando el uso como totalmente no autorizado. Beyoncé amenazó con enviar una carta de cese y desistimiento cuando el equipo de Trump utilizó su canción Freedom, que ya era el himno oficial de la campaña de Kamala Harris, en un video promocional en redes sociales. Y Dave Grohl de Foo Fighters y su banda aclararon en redes sociales que no habían dado permiso para el uso de su éxito My Hero en un mitin en Arizona y prometieron donar cualquier regalía generada por ese evento a la campaña rival. Bueno, pero fíjate, ¿eh? ¿Qué canciones? Los ganadores toman todo. Lo voy a traducir. Mi corazón seguirá adelante. Libertad. Mi héroe. ¿Eh? De alguna manera están bajando un poco de línea a través de los títulos de las canciones. Y me reservé este que estaba muy dolido, Jack White y su banda The White Stripes, que presentó una demanda, estaba muy enojado, presentó una demanda por infracción de derechos de autor en septiembre de ese año, 2024, tras el uso de su canción Seven Nation Army en las redes sociales del candidato. Claramente, estos músicos mencionados no apoyan esta candidatura. Y por ende, este gobierno. The White Stripes. The White Stripes. Seven Nation Army.

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Estamos en el 1 de septiembre de 2013. Escucha qué atrapante historia. Los álbumes clásicos de los Beatles finalmente alcanzaron el estatus de platino después de que la industria fonográfica británica BBI modificara sus reglas de premios por ventas. El estatus de oro o platino se ha convertido en sinónimo de éxito discográfico, pero el sistema, escucha, solo está vigente desde 1973. ¿Qué pasaba con los Beatles, que fueron furor en los 60? Quedaban afuera de estas métricas. Esto convirtió a Sgt. Pepper's en un álbum triple platino con más de 900.000 copias vendidas desde 1994. En total, se estima que el álbum ha vendido 5 millones de unidades en el Reino Unido desde su lanzamiento ya por 1967. Y también tenemos que revisitar los demás álbumes de los Beatles como Revolver, Help, Rubber Soul y The White Album, que también obtuvieron el estatus de platino. Desde 2013, entonces, la industria corrigió ese vacío histórico al certificar formalmente los álbumes de Beatles editados antes de 1973, año en que se fundó el actual sistema de premios por ventas en el Reino Unido. Bueno, tenemos otra historia, y ¿sabes qué? ¿Cómo se gana un disco de platino hoy? Bueno, el sistema este que te dije ha evolucionado para adaptarse a los tiempos modernos, incluyendo ahora el mercado digital. Álbumes. Para obtener un disco de plata, necesitas vender 60.000 copias. Para el de oro, más de 100.000. Y para el de platino, 300.000 copias vendidas, esto en territorio británico. Y en cuanto a canciones o a sencillos, a hits, debido al auge del consumo masivo de canciones sueltas, las cifras son aún más altas. Por ejemplo, un sencillo de platino requiere 600.000 unidades. Y en el plano del streaming, bueno, desde 2014 para álbumes y 2015 para sencillos, la BPA incluye las reproducciones digitales. Actualmente, 1.000 reproducciones de streaming en audio equivalen a la venta de un álbum físico o digital. Bueno, espero que se haya entendido toda esta cuenta matemática, pero me imagino quienes están en el mundo de la música, más allá de lo creativo, en algún momento se tienen que sentar con una planilla, a ver las métricas, y eso es lo que exige también un negocio redondo, más aún en esta era digital. Vamos a otro éxito de los Beatles, porque un día como hoy, del 67, los cuatro grandes de Liverpool se reunieron en la casa de Paul McCartney en Londres para decidir qué hacer tras la muerte de su manager Brian Epstein. Decidieron posponer su viaje a la India y comenzar la producción ya retrasada de la película Magical Mystery Tour. Ya tenían grabadas dos canciones para la película, la que llevaba el título, y Your Mother Shall Know. 1967. Recordemos que Brian Epstein dejaba un vacío enorme. Había manejado cada aspecto comercial y logístico de la banda desde 1962. Su muerte dejó a los cuatro músicos en un estado de shock y totalmente desorientados sobre cómo manejar sus finanzas y también su carrera. Ante el temor de que la banda se disolviera por la inercia y la tristeza, especialmente John Lennon, quien estaba muy, muy, muy afectado por la pérdida, Paul McCartney convocó la reunión en su casa en Cavendish Avenue para darles un nuevo propósito. Para esa fecha, la banda ya había adelantado trabajo en el estudio y había una canción que sonaba a todo volumen, como suena ahora en Conexión Aspen. The Beatles Magical Mystery Tour.

Y seguimos en esta gira mágica y misteriosa a las 11 y 29, ya con 18 grados de temperatura, la sensación térmica ha subido, vamos a tener una máxima de 19, y con sol para todo el día de hoy. A aprovecharlo, a disfrutar como esta próxima efeméride que nos va a llevar al año 1976. Wish You Were Here de Pink Floyd estuvo a punto de permanecer un año en las listas de éxitos del Reino Unido. Esto es el noveno álbum de estudio de Pink Floyd, que se estrenó en Network en julio del 75 y se lanzó en septiembre de ese mismo año. Fue un éxito instantáneo. La discográfica EMI no pudo producir suficientes copias para satisfacer la demanda. El diseño de la carátula del álbum fue creado una vez más por el estudio Hipnosis, que creó una serie de escenas basadas en la ausencia, incluyendo el gesto vacío de un apretón de manos entre dos empresarios estadounidenses. Uno de ellos en llamas, un buceador que no produce ondas y también un trozo de gasa flotando en el viento, fotografiado en algún lugar de Norfolk en el Reino Unido. Estamos en el primero de septiembre del 76, Wish You Were Here se había ya consolidado como uno de los álbumes más importantes de la década del 70, uniendo un éxito comercial masivo con una de las propuestas de arte visual más icónicas de la historia del rock. En Conexión Aspen. Es un buen momento para viajar con nuestras canciones. Pink Floyd, Wish You Were Here.

Un gran recuerdo de los 70s, 1976, el calendario nos lleva ahí para recordar este Wish You Were Here de Pink Floyd a las 11:34. Vamos a empezar con la ronda de cumpleaños. Tenemos dos muy, muy especiales. Uno de Gloria María Milagrosa Fajardo García. ¿Sabías el nombre completo de Gloria Estefan? Bueno, nacía un primero de septiembre de 1957 en La Habana, Cuba. Cantante, compositora, actriz, productora, discográfica, empresaria cubano-estadounidense y además la esposa de Emilio Estefan. Juntos han creado un verdadero imperio musical. Haciendo canciones propias y también produciendo discos para otros y abriéndole la puerta a muchos artistas latinos al mercado americano. Han vendido más de 100 millones de copias de sus diversas etapas, pero hay una en la que nos vamos a fijar ahora y vamos a ir a rescatar una canción que es ella junto a su famosa banda de los 80s, Miami Sound Machine. Vamos a celebrar entonces el cumpleaños número 69 de Gloria Estefan. Legendaria artista, ya súper consagrada. Como te dije, más de 100 millones de copias vendidas, lo que la convierte en una de las cantantes femeninas con mayores ventas de todos los tiempos. En Conexión Aspen, feliz cumpleaños, Gloria Estefan, 69. ...1985... Gloria Estefan and Miami Sound Machine, Bad.

Según cuenta la familia Estefan, hoy en Miami se va a vivir un día de gloria. Un día de gloria a Estefan por sus 69 años. Así la recordamos en Conexión Aspen con Bad Boy. Vamos ahora a celebrar un cumpleaños. Lo dejamos para el final porque, bueno, tiene un gran peso su música, su historia, su legado también. Él solo, él junto a sus hermanos, él junto a su banda, Bee Gees, hoy cumple 80 años, así que vamos a darle un merecido, una merecida bienvenida a este famoso selecto club de los 80s. Los octogenarios que siguen rockeando, que siguen creando, que siguen viviendo, latiendo por el pulso de sus canciones. Hoy cumpleaños, 80 años, Barry Gibb, jóvenes, 80 años, cantante, compositor, productor, qué decirte, de los Bee Gees. Y vamos a empezar con una canción que de alguna manera define a él y a su paso por la música. Bee Gees, su banda con sus hermanos. 11:39, practicamos un paso de baile y celebramos el cumpleaños de Barry Gibb en el aire de Aspen. Lo hacemos con Staying Alive, pero hay más. Yo que vos, no me lo pierdo por nada.

El legendario músico celebra 80 años de vida. Barry Gibb, consolidado como una de las mentes creativas más brillantes y prolíficas en la historia de la música pop global. Además de los éxitos de los Bee Gees, Barry escribió y produjo mega éxitos para otros artistas. Ya vamos a ir a eso. En la década del 60 cantaba con su voz propia, pero después descubrió algo. Su adopción de ese falsete, que lo hizo muy famoso a mediados de los 70, redefinió el sonido de la era de la música disco con Night Fever y este super hit global llamado Staying Alive. Barry Gibb comparte, vamos con varios highlights, comparte con John Lennon y Paul McCartney el prestigioso récord de ser de los únicos compositores en la historia en tener 6 canciones consecutivas en el número 1 de Billboard en Estados Unidos. Además de los ingresos a los salones de la fama y el premio Brit, fue nombrado en 2018 como caballero, o sea, Sir, por la reina Isabel II en el Palacio de Buckingham por sus servicios a la música y también a la caridad. El impacto de Barry Gibb en la cultura pop a través de la composición y la producción es monumental. Por decirte algo, bueno, bandas sonoras, allá por la década del 70, en el 77 precisamente, compuso, la mayoría de los éxitos, como este Staying Alive, Night Fever y How Deep Is Your Love, en un fin de semana. Todo surgió en un fin de semana, sin ver una sola escena de la película, ni siquiera haber tenido un encuentro, una reunión con John Travolta. Solo tenían un borrador del guión y le pidieron: necesitamos canciones que hagan bailar, porque es una película que se trata de baile y los protagonistas son bailarines, pero también necesitamos, Barry, te lo pido por favor, una canción que emocione, que llegue a lo más profundo del corazón. Necesito que compongas una buena balada. Y él hizo How Deep Is Your Love.

Hay dos formas de interpretar el título de esta canción. Una, si la haces en forma de pregunta, es How deep is your love? ¿Cuán profundo es tu amor? Y del otro lado tendrás la respuesta. ¿Favorable o durísima? O también puede ser una afirmación. ¿Cuán profundo es tu amor? Definitivamente es una declaración, es una invitación. How Deep Is Your Love, otra de las canciones escritas de puño y letra por Barry y también sus hermanos. Barry, Robin, Maurice Gibb fueron parte fundamental del sonido atravesado de la década del 70, del 80, del 90. Prácticamente la banda sonora que fue adaptándose a todos los tiempos, a todas las corrientes musicales. Y ellos estuvieron allí, los Bee Gees. Y este gran, este enorme artista que hoy cumple 80 años y este merecidísimo homenaje aquí desde Conexión Aspen. Además de los éxitos de los Bee Gees, Barry escribió, como te dije, y produjo mega éxitos para otros artistas como Grease de Frankie Valli, Woman in Love de Barbra Streisand. Y también elegimos especialmente esta, que se la dio casi como en bandeja. Pero en realidad no, porque al principio el grupo la compuso pensando en un estilo un poco más R&B para artistas como Marvin Gaye o Diana Ross. Sin embargo, más tarde fue adaptada para el dúo country, convirtiéndose en el sencillo principal del 15º álbum de estudio de Kenny Rogers. Pero esta canción no hubiera sido completa o fantástica versión, con una orientación un poco más country pop, si no hubiera estado invitada a participar Dolly Parton. Dolly Parton, quien nos dejó la semana pasada a los 80 años, también se metió en las filas de Barry para grabar junto a Kenny Rogers una canción que al principio era tímida, pero después se transformó en un clásico indiscutido, no solo de la música country, sino de la música en general americana de todos los tiempos. Fue lanzada en agosto de 1983, se convirtió en un enorme éxito mundial que alcanzó los primeros puestos del Hot 100. Pero más allá de eso, decir que esta canción fue escrita originalmente por los Bee Gees y obviamente Barry tuvo mucho que ver. El título está directamente inspirado en la novela póstuma homónima del célebre escritor Ernest Hemingway, Islands in the Stream, o sea, Islas en el Golfo, y es el título justamente de esta canción para celebrar y cerrar este gran, gran festejo por los 80 años de Barry White. O de Barry Gibb, perdón, qué error, ¿eh? Vamos, Barry Gibb, ahí está. Esto es Islands in the Stream.

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Un éxito de 1992. Ahí nos fuimos a encontrarnos con Tasmin Archer, Sleeping Satellite, a las 12:22 con 18 grados de temperatura, sol en Buenos Aires. Está Marcelo Seminara en la operación técnica. Yo soy Mariano González. Un gusto enorme estar con todos ustedes. Y claro, 12:22 es un buen momento para preguntarte, ¿estás para algo nuevo? Y lo nuevo es lo nuevo de Shaggy con un invitado, Robin Thicke. Juntos hacen Looking Lovely.

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muchos nos quedamos con las ganas en noviembre pasado de la visita que finalmente no pudo ser de Gino Vannelli, el canadiense a la Argentina. Nos conformamos ahora con escuchar un clásico como este Black Hearts a las 2:28. 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

Estamos escuchando en Conexión Aspen a Smash Mouth con Walking on the Sun. Es un lindo día para caminar en el sol y también para contarte algunas noticias que nos da esta última hora. Javier Milei hablará en cadena nacional el jueves por el tema Malvinas. El presidente se lo comunicó a su gabinete esta mañana en la Casa Rosada, luego de que Pablo Quirno diera detalles del avance de Cancillería sobre esa cuestión. Donald Trump dijo ayer que está dispuesto a rever la posición de Estados Unidos y amenazó al Reino Unido. Y hay buena música. Hasta la una, conectamos con los recuerdos y con Daft Punk ahora. Get Lucky.

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1: Casi, casi en el final de nuestra conexión Aspen de hoy. Te dejamos con una muy buena temperatura, con un lindísimo día, una buena tarde también con sol y con 19 grados, 3 décimas de temperatura. Ya superamos la máxima que estaba en 19. Se quedan en la tarde de Aspen con Marcelo Seminara. Ya llega Matías Berlín. Nosotros nos reencontramos mañana a las 10 para hacer juntos una nueva conexión Aspen. Yo soy Mariano González. Un gusto enorme estar con todos ustedes. Bueno, elegimos, escuchá atentamente por qué nuestra canción elegida tiene que ver con Lenny Kravitz. Porque Mattel lanzará oficialmente un muñeco de Lenny Kravitz. Se trata de una figura coleccionable de la línea Barbie Signature como parte de su colección Ken Bassadors. El muñeco recrea al icónico estilo glam rock del músico y te cuento, porque ya hay unas imágenes que se han filtrado. El atuendo, bueno, está inspirado en sus trajes de escenario, tiene un estilo Yves Saint Laurent con una blusa dorada. Ahí discrepo un poquito, yo le hubiera puesto una chaqueta de cuero, pero bueno, no soy diseñador de Mattel, así que no opino. Es una blusa dorada brillante de escote drapeado, tiene un jean azul oscuro, muy al estilo de los que él usa, y un cinturón llamativo. Cuenta con sus icónicos lentes de sol redondos, cadenas doradas, muy marcados. Están los tatuajes en sus brazos y también su prominente cabellera de rastas largas. Su llegada oficial en la plataforma global de Mattel Creations y tiendas seleccionadas está programada para dentro de muy poquito, el 10 y 11 de septiembre próximos, con un precio de salida de $70. Así que si quieren tener un Ken, yo lo llamaría Kenny Kravitz. Me parece una buena forma de llamar y mezclar esa forma de Ken, Barbie y Lenny Kravitz y tener así un muñeco. Nosotros tenemos al muñeco y tenemos a la música. La canción elegida entonces al filo de la una. Que tengan una lindísima tarde. Nos encontramos mañana. Lenny Kravitz, I belong to you.

0: 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Deborah Harry es la blonda cantante de una de las bandas insignias del rock americano,
1: a la cual también le dio el nombre
0: Blondie. Junto a un gran guitarrista como Chris Stein, fundaron este grupo neoyorquino desde las bases de la New Wave y del punk
1: de fines de los 70s.
0: Blondie marcó a más de una generación con un puñado de discos editados entre 1976 y 1982, y temas como The Tide is High y Heart of Glass,
1: separándose luego de 6 discos vitales para la escena del rock de los 80s.
0: Volvieron para fines de los 90s
1: y nuevamente conquistaron los charts,
0: esta vez con el álbum llamado No Exit y con un gran hit de 1999 llamado

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reina del pop, Madonna, Like a Prayer. En Aspen, 102.3, 15 minutos. Pasaban de las 13, solo en Buenos Aires, clásicos en la radio. De los clásicos, Marcelo Seminara en la operación técnica. Yo soy Matías Berlín y, como te dije por delante, todas esas canciones que siempre querés volver a escuchar. Van a llegar Bruno Mars, también Rod Stewart, Dua Lipa y mucho más. Ahora seguimos con London Beats, I've Been Thinking About You.

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siempre tiene lugar para lo nuevo. Desde The Romantic, el más reciente álbum de estudio de Bruno Mars, escuchás en la radio de los clásicos a Bruno Mars haciendo On My Soul.

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1: 13:33, la hora en la República Argentina, la temperatura 20 grados, mucho sol sobre Buenos Aires, se espera buen tiempo para el resto de la jornada, también para mañana miércoles hasta la tarde. Luego, durante la noche, tendríamos algunas tormentas que se quedarán también durante la madrugada del jueves. Mañana miércoles, cielo mayormente cubierto, mínima de 11, máxima de 21.

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El ex integrante de Take That y una de las grandes figuras de la música británica va a llegar al Movistar Arena con su Britpop Tour 2026 para presentarse los días 1, 2 y 4 de octubre. 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
1: Y la hora 14, 2 minutos, la temperatura en la ciudad, 20 grados. La gremialista Norma Lezama rechazó su desvinculación del Hospital Garrahan. La secretaria general de la Asociación de Profesionales y Técnicos del Garrahan ayer fue desvinculada del nosocomio infantil tras un sumario iniciado luego de que la institución informara que no atendió pacientes durante todo 2025. Voy a seguir yendo como todos los días, sostuvo, y dijo además que no puede ser despedida porque cuenta con protección gremial. Manchester City acordó la compra de Enzo Fernández. El volante de la selección argentina dejará el Chelsea para volver a jugar bajo las órdenes de Enzo Maresca con los Citizens. El cambio implica el pago de una suma de 140 millones de euros, en lo que sería una de las transferencias más caras en la historia del fútbol. Es la hora 14, 3 minutos, la temperatura en la ciudad 20 grados. Se espera buen tiempo para el resto de la jornada.
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1: Una nueva hora de clásicos en Aspen. Quédate para escuchar a U2, Cyndi Lauper, Kim, Heart y mucho más. Ahora Human League, Don't You Want Me, en la tarde de Aspen 102.3.

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1: 2:30 de la tarde. La temperatura en estos momentos con un leve descenso, 18 grados, la humedad 60%. Se espera buen tiempo para el resto de la jornada, mañana martes, mañana miércoles también, con buen tiempo hasta la tarde, porque luego, desde la noche, el servicio meteorológico adelanta una probabilidad de tormentas aisladas que se van a quedar también durante la madrugada y la mañana del día jueves. Para hoy, la máxima era de 20, la hemos alcanzado, la hemos superado levemente, ahora la temperatura empieza a bajar muy despacio, mañana mínima de 11, máxima de 21.

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0: Mira, para esta hora en Aspen 102.3 con Nick Cayman, I Promised Myself.
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0: Es la hora 15:02 minutos, la temperatura en la ciudad 18 grados. La justicia rechazó el pedido del gobierno para levantar la cautelar por la ley universitaria. La resolución ordenó al Estado Nacional presentar en 3 días un informe con respaldo documental sobre los avances y el grado de cumplimiento de la norma. El Reino Unido le respondió a Donald Trump tras sus dichos sobre las Islas Malvinas. El portavoz del primer ministro, Andy Bonham, insistió en que los isleños expresaron reiteradamente su deseo de seguir siendo británicos y que, por ende, no discutirán la soberanía. Es la hora 15:03 minutos, la temperatura en la ciudad 18 grados, se espera buen tiempo para el resto de la jornada y los próximos días.
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0: El nuevo material de estudio de The Rolling Stones se llama Foreign Tongues. Fue lanzado en este 2026 y en ese álbum está este cover, esta versión que vamos a compartir en Aspen 102.3 del gran clásico de Amy Winehouse. En Aspen 102.3, The Rolling Stones, You Know I'm No Good.

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Las 3:30 de la tarde, 18.2 la temperatura en la ciudad de Buenos Aires, con cielo ligeramente nublado. Se espera buen tiempo para el resto del día de hoy. Mañana miércoles, aumento de la nubosidad y tiempo inestable con tormentas durante la noche. Para mañana, mínima de 11, máxima de 21. 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

0: Cerramos esta hora en Aspen 102.3 con Glass Tiger. Don't forget me when I'm gone.
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3: Ojalá yo tuviera mirada de mujer, porque sería una mirada inteligente, tierna, pero bueno, apenas si puedo ser oyente de Mirada de Mujer, el programa de Cecilia. Con todo gusto los invito a seguir escuchando en esta radio este programa, que tiene para mí una condición muy especial. Me lleva a General Villegas, la tierra del más grande de todos, Antonio Carrizo.

Hola, muy pero muy buenas tardes. Bienvenidos a la radio, bienvenidos a Mirada de Mujer y bienvenido septiembre. Aquí estamos felices con nuestros 22 grados, 22 grados la temperatura en la ciudad de General Villegas, despejado, brilla el sol. Bueno, hay un poquito de viento, pero la verdad que ni nos quejamos, no decimos absolutamente nada porque de a poquito comenzamos a despedir el invierno y nos metemos en la primavera. Sí, ya se ven los brotes, se ven algunas hojitas, también algunas flores, ¿por qué no? Y eso nos cambia el espíritu, el humor, bueno, ¿por qué no el amor? También dicen que es el mes que trae todo eso, así que aquí festejamos y celebramos por todo este mes de septiembre que recién comienza y que nos va a dejar un montón de cosas nuevas y lindas también. Bueno, con respecto al clima, la máxima esperada para hoy 23 grados. Mañana, probabilidad de lluvia marcada, bien marcadita, con 25 grados de máxima. Ahí empieza a descender un poquito la temperatura, pero no tanto. Jueves con 19 de máxima, viernes con sol y 19 grados de máxima. El día más frío va a ser el sábado por ahora. Esto después se puede ir acomodando, puede fallar, puede cambiarse. El sábado 0 grados de mínima y 12 de máxima. Veremos qué pasa. Esto es solamente un pronóstico. Y recién escuchamos, como todos los días, el single que nos grabó, el spot que nos grabó Julio Lagos para el comienzo de nuestro programa, y hablaba de la voz de Antonio Carrizo. Bueno, quiero hacer hincapié en el homenaje que desde Rotary Club hacemos el próximo sábado 5 de septiembre a las 15 horas en la plaza de Rotary General Villegas, que está ubicada en calle Silvestre Martínez y, bueno, Pringles, ¿no? Es la continuación de Pringles, ahí donde se hace el trueque. Bueno, esa es la placita de Rotary. Así que invitamos a toda la comunidad a acompañarnos en este homenaje tan especial, tan sentido. Por supuesto, a todos los que deseen sumarse a este emotivo encuentro cultural. Juntos vamos a dar vida a un nuevo rincón de esta plaza y a descubrir una placa en su memoria. Recuerden y agéndenlo porque es abierto a la comunidad, a todos los medios, por supuesto, por lo que significó Antonio Carrizo. Sábado 5 de septiembre, 15 horas, Plaza de Rotary, un lugar de encuentro para recordar su legado y hacer florecer la cultura. Los esperamos para compartir este momento tan, pero tan especial. En los controles técnicos, como cada tarde, Cristian Duarte, nuestro operador. Del otro lado, ustedes haciendo radio junto a nosotros y, por supuesto, las firmas comerciales que nos acompañan y que hacen posible nuestra mirada de mujer. Con historias que inspiran, voces que transforman, te podés comunicar al 423-063. Nos mandás un mensaje, WhatsApp, foto, lo que quieras, algo que represente la primavera, lo haces al 1545-6369. Seguinos en las redes sociales, me encontrás como ceciliagonela.ok. Y si estás en otro lugar, nos sintonizás a través de la web en www.imivillegas.com.ar. Todo queda subido a nuestro canal de Spotify, ahí podés disfrutar de todas y cada una de las entrevistas que vamos haciendo aquí en nuestro programa. Hoy día de la cocinera, así que si tienen alguna cocinera ahí especial, hoy la saludan por favor. Y se ha instaurado el 1 de septiembre el Día Mundial de la Escritura de Cartas, por supuesto haciendo honor y mención a la carta escrita por Leo Messi, que aparentemente fue apenas terminó el Mundial o dos o tres días después, pero que conoció la luz en el día de ayer. Y no vamos a hablar de eso para no ponernos tristes, porque ya es una decisión tomada, no hay vuelta atrás. Ya se comenzaron a hacer y se harán muchísimas despedidas más, pero bueno, ahí está nuestro campeón del mundo y nuestro capitán de por vida, ¿no? Porque realmente, ¿qué le podemos reclamar a Messi? Nada, absolutamente nada. Un señor dentro y fuera de la cancha. Así que solo agradecer que es nuestro, que es argentino. Bueno, hoy en un ratito nada más en nuestro programa tenemos ya el episodio número 4 junto a Miguel Alegrí, que nos va a hablar del taller de Maruca al Marquesado de Arucas en Canarias. Qué lindo poder volar así de un lado a otro y sobre todo
prestando atención a ver qué es lo que sucede en ese trayecto y cómo llegamos ahí de un extremo al otro, ¿no? Después, por supuesto, la recibimos en un ratito nada más, después de las 4:30, también a Soledad Sain, que nos va a hablar del baile de egresado. Ya tenés que pedir turno, porque esto se empieza a completar. Vamos a hablar también de sol pleno y de maquillaje, todo lo nuevo, lo que se viene, lo que está ahí esperándote para que vos puedas lucir. Y por supuesto, además de todo esto, muy buena música, como siempre. Martes 1 de septiembre del 2026, 7 minutos pasan de las 4 de la tarde y elegimos este tema que se llama Renazco en mí, que tiene una voz, una letra preciosa y una melodía también muy pegadiza, para que disfruten junto a nosotros y abrimos nuestra tarde musical de esta manera.

0: 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Y hoy tenemos un dólar oficial que cerró en 1.535 puntos. Dólar tarjeta lo hizo en 1.995 pesos con 50 centavos. El dólar blue en 1.545 pesos. Dólar MEP 1.532 pesos con 70 centavos. Contado con liqui 1.597 pesos con 0,7 centavos. Y el dólar oficial no con puntos sino con pesos. 1.535 pesos. Riesgo país en 504 pesos. Puntos básicos. 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Con respecto a la información del ámbito nacional, en vivo se está transmitiendo la conferencia de prensa del vocero presidencial Adrián Rabier. Y por otro lado, con respecto al G20 en Estados Unidos, Caputo y Bessent se encontraron para profundizar la alianza bilateral y analizar el tablero internacional. Bueno, tras elogiar los resultados del programa de ajuste, el secretario del Tesoro recibe al ministro de Economía para avanzar en la agenda común entre la administración Trump y el gobierno de Milei. 12 minutos pasan de las 4 de la tarde y vamos a lo prometido, porque hoy, en este nuevo episodio, el episodio número 4 de Historias de Aquí, de Allá y de Lejos, el profesor Miguel Alegrí nos lleva por una historia fascinante que conecta nuestro querido Villegas con las Islas Canarias. Del taller de Maruca al Marquesado de Arucas se llama este episodio, y es un recorrido inesperado para que además une historias, personajes y lugares a través del tiempo. Una historia para escuchar, descubrir y dejarse sorprender. Disfruten de este nuevo viaje con Miguel. Bueno, y hoy estamos nuevamente con el profesor Miguel Alegrí en este cuarto episodio de Historias de Aquí, de Allá y de Lejos. Hoy nos vamos del taller de Maruca al Marquesado de Arucas en las Islas Canarias. Qué placer, Miguel, qué lindo haber vivido en ese lugar, qué maravilla. Sí,
1: realmente, buenas tardes para vos y a
0: bienvenido
1: la audiencia.
0: Bienvenido nuevamente.
1: Sí, muy contento de estar acá con vos y contarles las aventuras que realicé desde muy joven y bueno, y que dan gusto y tienen que ver con lo que yo aprendí acá en los talleres de Maruca y después los pude desarrollar en diferentes lugares, y en este caso sería las Islas Canarias.
0: Qué lindo, qué lugar maravilloso.
1: Así es, sí. Bueno, antes de irme de Villegas, porque vivía en Buenos Aires, estudiaba y trabajaba, conocí, bueno, una persona, Collado, de la Casa París.
0: Sí.
1: Y
0: que ya lo habíamos nombrado,
1: sí,
0: en alguna episodio,
1: claro,
0: anterior.
1: Sí, claro. Y le hice el comentario, porque fui a comprar algo, que me iba a vivir un tiempo a las Islas Canarias. Y él me dijo, yo en Santa Cruz de Tenerife tengo unos primos hermanos, estoy muy relacionado. Y me dio la dirección, de tal manera que yo la guardé, Y bueno, me subí al barco en Puerto Madero, en uno de esos diques donde hoy en la actualidad está la Universidad Católica Argentina, de ahí salió. Y el 28 de octubre de 1978 llegué a Santa Cruz de Tenerife.
0: Qué lindo.
1: Sí, porque era la primera parada que hacía el barco acercándose ya a Europa, ¿no? Para esto ya había hecho, había bajado en Montevideo, en Santos, Río de Janeiro. Sí, todo un sueño. Y después había atravesado el Atlántico y pude apreciar la Ciudad Católica Argentina, de ahí salió. Y el 28 de octubre de 1978 llegué a Santa Cruz de Tenerife.
0: Qué lindo.
1: Sí, porque era la primera parada que hacía el barco acercándose ya a Europa, ¿no? Para esto

0: un paisaje increíble, es como emergen esas islas volcánicas en el mar y bueno, hasta llegar a Santa Cruz de Tenerife. Pero mi destino final era Las Palmas de Gran Canaria, una isla que está al lado. De tal manera que bajamos con un grupo de gente que también iba a vivir. Unos arquitectos eran los que yo más me había hecho amigo, y fui a visitar a los primos de Collado.
1: Claro.
0: Entonces llegamos y yo le dije, bueno, chicos, espérenme acá, y toqué el portero eléctrico, me subí a las afueras de Santa Cruz en un edificio fantástico. Y bueno, cuando llegué me quedé anonadado
1: Del
0: de el
1: lugar,
0: confort y el
1: claro.
0: lugar y el paisaje y todo. Y comenzamos a conversar, una familia muy, muy agradable. Y pasaba el tiempo y les dije, miren, me están esperando unos chicos abajo, no quiero dejar que esperen. Me dice, pero hágalos pasar, hágalos pasar. Subimos, tuvimos un rato largo y el señor nos hace la propuesta de recorrer la isla. Nos parecía increíble, nosotros nos quedábamos otro día ahí. Así que al día siguiente recorrimos la isla, bueno, fantástica, porque es la isla que tiene un gran volcán, el famoso Teide de 4.000 metros de altura. En esa pequeña isla, que una montaña llega a esa altura
1: Claro,
0: y
1: es
0: con nieves
1: algo.
0: eternas y abajo
1: Sí.
0: tropical.
1: Claro, ese contraste, ¿no?
0: Contraste,
1: De la
0: claro.
1: nieve en la cima de la
0: Sí, sí,
1: montaña
0: sí,
1: y
0: sí.
1: abajo un calor que puede llegar a los
0: Sí,
1: 35 grados.
0: claro, sí, y eso es lo maravilloso de la
1: De la
0: isla.
1: isla,
0: Mucha gente
1: claro.
0: vive arriba y cuando quiere calor, en muy
1: Baja.
0: pocos kilómetros, 15,
1: Claro.
0: 20 kilómetros, ya estás en plenos trópicos o territorios que se asemejan mucho a África, ¿no? Al
1: Claro,
0: Sáhara,
1: sí,
0: ¿no?
1: claro.
0: Porque está ahí
1: Estaría
0: enfrente,
1: cerca,
0: a
1: sí.
0: 500
1: Sí,
0: kilómetros
1: sí,
0: está,
1: sí.
0: así que bueno.
1: ¿Y cuánto tiempo estuviste ahí, Miguel?
0: Bueno, después de que dejamos allí, fui a Palmas de Gran Canaria. El
1: Sí.
0: barco, bueno, no, me dejó allí. El destino final era Piriápolis, en Grecia,
1: No
0: hacia el
1: llegaste.
0: Mediterráneo. No, no,
1: No.
0: no. Yo paraba allí
1: Claro,
0: porque
1: era tu objetivo,
0: mi
1: digamos.
0: objetivo, sí. Y bueno. Nunca tampoco me lancé al vacío, es decir, ahí
1: Claro.
0: había un par de chicos que habían trabajado conmigo en Buenos Aires en hotelería y trabajaban allí
1: Claro.
0: en importantes hoteles. Entonces yo les dije que yo no quería trabajar en hoteles, que yo quería hacer otra experiencia,
1: Querías libertad.
0: sí, y tiempo
1: Claro.
0: y bueno, y probarme si podía valerme de hacer las actividades que había aprendido.
1: Aprendido.
0: De tal manera que a los 2 o 3 días que recorrí la ciudad de Las Palmas, conocí un lugar hermosísimo de diseño que se llamaba Arte España. Y bueno, tenía piezas de cerámica guanche, son los aborígenes canarios, muy lindas, Y decidí entrar para preguntar quién las hacía. Y yo llevaba una cajita de zapatos con piezas que había hecho en el taller de Maruca y algunas de Maruca.
1: Claro, con tus
0: Y con
1: artesanías.
0: mis artesanías. Cuando las vieron los que hay personal de compras ahí, le gustó muchísimo y me dijo, bueno, déjemelas todas. Entonces le dije que no, que de ninguna manera.
1: Claro.
0: Que lo que yo quería saber es quién había hecho estas piezas. Y me dijo, es un profesor, Bermén Florence se llamaba el profesor, pero no vive en Palmas de Gran Canaria, vive en un pueblo arriba que se llama Arucas.

0: Y allá fuiste.
1: Y allí fui. Al otro día fui, claro, y le mostré las piezas y se quedó muy, muy, muy contento y dice, qué buen tratamiento tienen estas piezas. Entonces, y yo quisiera hacerlo acá porque quiero residir un tiempo, estoy muy cansado, entonces me haría bien hacer este tipo de actividades, ¿no? Y bueno, me dijo, mire, si usted quiere, yo tengo un horno de leña que cuando usted termine lo que está haciendo, puede venir a cocinarlo. Le digo, es que yo no sé hornear con leña. Usted viene, trae las piezas y yo le voy a enseñar cómo se cocinan las piezas.
0: Una vez más, un ángel, una estrella ahí que te acompañaba.
1: Ay, sí, porque era una cosa de no creer. Y me dijo, y además le voy a dar el lugar donde tiene que ir a buscar la arcilla en Canarias. Y de ahí de Arucas estaba a 10 kilómetros, sobre una montaña. Había así como una rajadura del cerro y ahí estaba toda la arcilla que la sacabas, ¿no?
0: Miguel, entonces estas piezas que estamos viendo acá son hechas con arcilla de Canarias.
1: No,
0: algunas.
1: Algunas sí.
0: Sí.
1: Estas son hechas con las arcillas de el Parque Municipal de General Villegas.
0: Qué bien.
1: Me guió también. Porque, porque tiene experiencia, es una profesora, la chica de Fumagalo. Se me fue el nombre.
0: Paulita,
1: sí, así sí. Que le agradezco a ella.
0: Claro, ella trabaja con esto, ella
1: claro,
0: tiene sananitas.
1: Así que, bueno, también me dio ánimo, me dice, no, hermoso, le gustaba, hicimos pruebas, me dio, porcentajes de arcillas para que la mezclara con la de aquí y fuimos probando y cocinando, ¿no?
0: Sí.
1: Un poco en el horno de ella y después yo cuando estaba todo hecho, yo tengo un horno en casa, como me había mostrado el profesor, y bueno, y comencé a fabricar esto. Así que bueno, fue muy linda la época que yo pasé ahí en Arucas, que era un marquesado. Una de las características es que está muy alto, muy tropical, y hay un gran palacete de la Marquesa de Aruca que tiene un parque de como de 20 hectáreas tropical.
0: Una belleza.
1: Y bueno, y están las famosas vegas que les dicen, son como pequeños valles donde están los plátanos y los aguacates, que es la... Sí. Y bueno, medio como que llevaba una vida muy natural, muy sana, y comía...
0: Mucha verdura.
1: Claro, todo eso, fruta. Así que tenía nada más que bajar a la vega y...
0: Claro.
1: Y sacarlo, y como era tan poca cantidad, y ya me conocían, ¿viste? Así que disfrutaba un montón. Y estaba unos 5 o 6 kilómetros de la costa. Pero es la parte norte. En la parte sur es donde se centra, digamos, el turismo. Y bueno, Palma de Gran Canaria es fantástico. Las cadenas de hoteles y sobre todo las playas que se asemejan mucho a el desierto del Sáhara, con dunas increíbles donde te perdés. Y bueno,
0: o sea que es enorme una extensión.
1: Sí. Y y buenos hoteles, y sobre algunos lugares, bueno, una de las playas famosas son Faros Maspaloma, porque hay un faro, y después está la playa de los ingleses. Y yo paraba en una playa cuando iba, que se llama San Agustín, donde hay un famoso hotel internacional, y allí hay como un pasaje para entrar al mar, y yo todas las piezas y todo lo que hacía, me pasaba el día en la playa, y cuando la gente, que eran cientos y cientos y cientos, iba pasando por ese lugar, les encantaba.
0: Claro, como y, un sería ahora como un vendedor ambulante, los que vemos en
1: No, seguro playas. Era, claro. Sí, te llevaba una alfombrita.
0: Claro, una manta.
1: Claro, y después llevaba una gran toalla también, porque en algún momento o bastante ponía la toalla sobre las piecitas y me iba y estaba en el mar.
0: Claro.
1: Qué maravilloso, claro. Ahí me fui recuperando. Sí, y bueno, y cerca de Arucas está un pueblo que es maravilloso, se llama Teror, y allí está el santuario de la Virgen del Pino, que es la patrona de las Islas Canarias, y los domingos también hacen unas ferias grandísimas que van los pobladores más los turistas. Y allí también yo exponía en una mesita,
0: claro,
1: ahí al lado de la puerta de la catedral, y bueno, y vivía muy bien, porque una vida sana y
0: distendida, con
1: claro,
0: calor, con
1: claro,
0: todo bello alrededor.
1: Claro, y después terminé haciéndome, unos vecinos me prestaron un terreno allá en un lugar que se llama la Montaña de Arucas, y allí hice un hermoso horno que desde mi casa, cuando salía al patio, lo veía, porque estaba pintado con cal.
0: Claro, bien blanco.
1: Sí, bien sí. Blanco, y entonces sí. Cuando tenía que cocinar las piezas, las llevaba y juntaba leña, y de ahí mirando todo el paisaje.
0: Te inspirabas, es una inspiración continua
1: y
0: permanente.
1: Sí, y desde ese lugar podía ver en los días despejados el famoso pico El Teide, que emergía del mar con las nieves eternas, algo fantástico, ¿no? Y con un clima, viste, que en promedio 27 grados todo el año.
0: Claro, ideal.
1: Ideal, sí.
0: ¿Cuánto
1: sí.
0: tiempo viviste ahí?
1: Bueno, allí viví un año yo. Pero yo, en los lugares que viví en todos lados, siempre participaba y disfrutaba y aprendía de la sociedad donde
0: claro.
1: vivía. De tal manera que yo, lo primero que me hice, no lo traje, lo hubiera traído. Lo primero que hice fue asociarme a la biblioteca. Todavía tengo el carnecito. Y bueno, entonces alguna vez le pedí bibliografía y la consiguieron y fueron a mi casa a decirme que podía pasar. Y cuando había acontecimientos culturales, me invitaban y siempre me ponían en la primera fila. Estaban muy contentos. Y yo participaba de las grandes procesiones, de las grandes fiestas que estaban relacionadas con el mar, por ejemplo, la muerte de la sardina, el día de la patrona de donde yo vivía, casualidad, que era Nuestra Señora del Carmen, porque es patrona de los navegantes allá.
0: Claro.
1: De tal manera que la traían en barco a la costa y de ahí todo el pueblo la acompañaba a la iglesia y la entronizaban de nuevo en la iglesia, con unas fiestas maravillosas, acompañadas de bandas, y alegría, y bueno, y los que iban a la procesión siempre llevaban para ofrecerle frutos y lo iban dejando ahí al pie de muy lindo, sí, realmente maravilloso.
0: Claro, vos vivías la vida diaria, digamos, la cultura, la parte, bueno, política y social, me imagino que también te interesaría.
1: Sí, claro, sí, sí, íbamos siempre con
0: social.
1: El profesor, porque el profesor, era un hombre extremadamente bohemio, todos los días iba a un bar y se sentaba solo, entonces yo sabía que estaba, y casi todos los días, una hora, iba y me sentaba a conversar con él, muy preparado, porque había sido un gran escenógrafo y había reciclado muchísimos edificios antiguos en la península.
0: Sí.
1: Y bueno, era un gusto y era un constante aprender. Y iba a un lugar hermosísimo, lleno de, muy árabe, porque estaba lleno de pequeñas canales donde circulaba el agua fresca entre la vegetación, y ahí te podías sentar y disfrutar.
0: Inspirarte.
1: Sí. Y concurría al famoso bar La Sociedad, muy antiguo, ¿no? Y generalmente nos visitaba cada tanto, que sus padres habían nacido en el pueblo aledaño, José Vélez, el cantante. Así que nos poníamos muy contentos porque entre las conversaciones cantaba y
0: bueno, bueno, pero sí. Qué placer, porque un romántico, una voz.
1: Ah, sí, muy simpático, claro.
0: Sí.
1: Bueno, y y así, mi vida era muy tranquila. Yo vivía en una casa grandísima, que justamente en mi habitación atravesaba la pequeña calle con unas ventanitas, un sueño. Y,
0: una maravilla.
1: Sí, sí. Y bueno, como cualquier ciudadano de un pueblo, salía todos los días
0: a recorrer, a hacer
1: compras,
0: claro.
1: y a disfrutar. Y bueno, y tenía ya un programa de que sábados y domingo bajaba a Palmas de Gran Canaria y me iba al sur, ¿no? A donde está todo el turismo.
0: Claro.
1: Y bueno, y allí siempre vendía los objetos que yo hacía, ¿no?
0: Estaba pensando que tenemos tres episodios y ya hablamos de Dalí, de Cayetana de Alba y ahora de José Vélez.
1: Ah,
0: de
1: sí.
0: Estas personas que tuviste,
1: claro,
0: la oportunidad,
1: sí,
0: de conocer,
1: sí.
0: Cara a cara.
1: Ah,
0: o sea.
1: Ah, no, sí, sí, seguro. Y pero bueno, hoy te dije que íbamos a hablar sobre la llegada y las actividades que yo hacía ahí. Pero bueno, en el próximo, tal vez.
0: En el próximo episodio.
1: Claro, haré el comentario cómo yo decidí irme, cuáles fueron las razones. Y bueno, y sobre todo, te puedo describir el barco que era muy antiguo, daba miedo subirse porque era muy bajo el casco. Y yo digo, con este barco vamos a cruzar el Atlántico. Y bueno, lo cruzamos, fue hermosísimo, un barco inglés, muy antiguo pero muy bien restaurado, donde viajaban muy poca gente,
0: claro.
1: era de carga, pero tenía camarotes para pasajeros y los camarotes también eran un sueño, junto con la biblioteca y
0: qué lindo.
1: Donde se proyectaba, y el comedor fantástico, todo de roble, con unos muebles ingleses.
0: Como un mini Titanic.
1: Sí,
0: una cosa así.
1: Claro, sí, sí. No, no creo que era de aquella época, pero se le acerca la época. Y y bueno, y seguían las costumbres de los cruceros. Yo te hablo de la década del 80.
0: Claro,
1: ¿viste?
0: Sí, sí.
1: Y cuando cruzamos la línea ecuatorial. Generalmente en los grandes cruceros se hace una gran fiesta. Sí. Bueno, estos eran todos tanos, italianos. No sabés la alegría generalizada que era eso.
0: Me
1: era una
0: imagino.
1: Carcajada y un griterío uno tras otro, ahí, viste. Pero un clima de alegría bárbaro. Y bueno, lo cruzamos viendo estas islas que ya te comenté, y sentados todos los días en unas reposeras tomando sol con todos los pasajeros.
0: Un bon vivant.
1: Sí, sí, sí, sí.
0: Impecable.
1: Sí, sí, sí, hermoso. Y bueno, hasta que descendimos, mis compañeros, algunos iban a Suecia, estos dos que por ahí están en la foto eran arquitectos, y otros dos chicos que eran del conurbano, muy amables también, ellos decidieron pagarse el viaje, entonces fueron trabajando.
0: Claro.
1: Porque la posibilidad era de carga y pasajero trabajando o pagándolo, ¿no? Entonces,
0: sí, sí.
1: Y la primera etapa, el primero que se baja En Canarias soy yo, los otros siguieron, unos iban a Barcelona, otros iban a Grecia, y con algunos de ellos todavía tengo
0: contacto.
1: Sí.
0: Qué maravilla.
1: Sí, la verdad que maravilloso.
0: Miguel, bueno, y contame cómo decidís irte de ese lugar. Vos viviste un año y qué es lo que te indica, vos lo que te marca, decís, bueno, ya cumplí el tiempo, ya está, ya conocí.
1: Bueno, yo te voy a contar. Yo llegué a Canarias con un dinero justo y no podía seguir al poco tiempo.
0: Claro.
1: Porque no, donde yo tenía que ir, no podía ir, digamos,
0: sin dinero.
1: Sin dinero.
0: Resto, claro.
1: ¿Y dónde cuál era mi meta? Barcelona, porque allí vivía una tía mía, claro, viuda, que yo desde los 8 años o 9 me escribía con ella. Tenía 20 y pico.
0: La querías conocer.
1: Pero claro, y me decía que fuera a vivir y que me esperaba y qué sé yo. Entonces, yo le puse que vivía en Canarias y siempre me escribía diciéndome, ¿cuándo vas a venir? ¿Cuándo vas a venir? Cuando consideré que tenía el dinero para, y había organizado, bueno, con este dinero puedo estar bastante tiempo recorriendo Barcelona y Cataluña.
0: Claro.
1: Me fui, y mirá lo que me pasa. Sin darme cuenta, le escribo y la tiro en un buzón sin estampilla. Mirá si estaré distraído. La carta llegó. Así que bueno, me fueron a buscar, tomé un avión y bajé en Barcelona. Allí me fueron a buscar unos sobrinos de Rosita, mi tía. Y bueno, una gente también distinguida, de buen pasar. Entonces, del aeropuerto, que ya me quedé medio asombrado de la ciudad y las autopistas y todo eso, fui a la casa de ella,
0: claro,
1: que es en los altos de Barcelona.
0: Y te alojaste ahí, esa estadía fue ahí.
1: Sí, en la calle Amílcar 165, un lugar maravilloso. Y al lado está la Plaza Cataluña, una plaza redondita de una cuadra, donde giraba siempre el colectivo que me tomaba para ir al centro. Sí, bueno, sí, fue muy emocionante porque, ¿sabes dónde estaba? Parada en la puerta. Era una ciudad grande y el barrio también grande.
0: Esperándote.
1: Sí, emocionante porque me dijo, como si me conociera toda la vida.
0: Y sí, es que de alguna manera,
1: claro,
0: te conocía,
1: sí,
0: a través de las
1: pasa
0: cartas.
1: Pasa Miguel, me dijo, pasa Miguel. Y en catalán me hablaba, ¿viste?
0: ¿Y aprendiste de catalán?
1: Sí,
0: ¿aprendiste?
1: Sí, una mica de yo, sí, un poco de eso, sí. Sí, claro. Siempre me preocupé.
0: Siguen siendo fuertes los catalanes aquí en Barcelona. Siguen siendo fuertes los catalanes en Barcelona.
1: Ah, sí, claro.
0: Sí.
1: Por ahí después lo aprendí bastante bien. Te imaginas, viví unos cuantos años. Pero a veces me enojaba, ¿viste? Y
0: ¿con quién te enojabas?
1: Con ellos, ¿viste? Entonces, no les hablaba en catalán, me hablaban en catalán muy rápido y les contestaba en castellano.
0: Claro.
1: Claro. Sí, era como un juego, ¿no? Y que a mis parientes también le hacía eso. Y a veces en las reuniones me dice, nunca, no sabe hablar catalán, uno de mis tíos, no sabe hablar catalán, qué sé yo. Sí que sé hablar catalán, le digo, con ustedes no lo hablo, pero cuando salgo ya en la esquina empiezo a hablar, le digo, que me gustaba además. Y les hablé. Todo, en esa fiesta tan grande donde estaban todos, no hablé castellano.
0: Claro.
1: Entonces estaban recontentos.
0: Miguel, y para ir ya cerrando este episodio, bueno, tan lindo allá por el Marquesado de Arucas en la Gran Canaria, ¿qué te quedó de aquel momento, de aquellos años?
1: Bueno, yo en Canarias me recuperé anímicamente, pude, supe que lo que había aprendido, y en este caso en Villegas, en el taller de Maruca, podía vivir cómodamente. Entonces me revalorizó, no sé, mi mi personalidad, ¿no?
0: Claro.
1: Y me hizo muy feliz, me hizo mucho más seguro, porque cuando yo arranqué para España y después seguí girando, yo ya estaba mucho más seguro, ¿viste? Y bueno, y siempre, como te dije, siempre el dinero es fundamental para viajar y vivir bien, ¿viste?
0: Sí.
1: Porque en algún momento te contaré que he estado, por ejemplo, un mes cosechando olivas en Lérida, una ciudad maravillosa, sí.
0: Sacrificado el
1: muy
0: trabajo,
1: sacrificado,
0: sí.
1: Pero ganabas muy bien.
0: Claro.
1: Entonces, ¿qué hacía yo? Me tomaba un talgo de Barcelona a Madrid y estaba 15 días yendo, reconociendo Madrid, Toledo, el Museo del Prado, el Palacio de Liria, qué sé yo.
0: Pero además eras buen administrador, evidentemente sabías, o sea, dividir el dinero o guardarlo para viajar, para vivir.
1: Ah,
0: para
1: no, sí, seguro.
0: Ahorrar un poco.
1: Seguro,
0: o sea,
1: no, claro.
0: No te tentabas con las cosas.
1: No. Ganaba 10 y ahorraba 20. Claro, no. Pero
0: ese es un don también.
1: Claro, no, pero me compraba y todavía las guardo. Ropa o zapatos.
0: De calidad.
1: Sí, de la mejor calidad.
0: Claro.
1: Cuando volvía de esos lugares, pasaba por Paseo de Gracia en Barcelona y entraba a las casas fantásticas que tiene, y sobre todo de ropa, y me compraba algún detallecito, ¿viste? Tengo varios moñitos que me encantaban, unos tiradores.
0: Claro, y todo eso volvió a usar.
1: Sí,
0: entonces...
1: claro, lo he usado.
0: Sí.
1: El paño es muy lindo en esos lugares, más que el cuero, y la gente viste muy, muy bien, utilizando los paños que ellos mismos fabrican, ¿no?
0: Sí,
1: la gente es muy elegante. Sí. Yo me acuerdo cuando fui al Nou Camp en Barcelona a ver al Barça, porque un tío mío era socio vitalicio, entonces me daba el carnecito y entraba.
0: Claro.
1: Bueno, iba a la Popular. Cuando yo me ubico en la Popular y miro a los costados, no lo podía creer. Los catalanes con sombrero, sobre todo con un paño alucinante.
0: En la cancha,
1: y con un toscano gritando y alentando al... Claro, uno pensaba en acá en la Bombonera o... Claro, ¿viste? Entonces era como otro mundo, ¿no?
0: Sí, así es.
1: Tal
0: cual. Bueno, hermosísimos recuerdos, Miguel. La verdad que hermoso, otro episodio que ha pasado lindísimo, conociendo un poquito más de lo que ha sido tu vida, tus experiencias, tus viajes, todo lo que te ha enseñado Maruca en su taller, pudiste plasmar,
1: sí,
0: que ahora disfrutamos.
1: Y siempre me acordaba de ella.
0: Y me imagino.
1: Sí, claro, sí.
0: Me imagino.
1: Así que bueno, muchas gracias por invitarme, seguiremos.
0: Por supuesto,
1: tengo
0: nos vemos la próxima.
1: Tengo otras historias muy lindas, sí. Nos vemos la próxima.
0: Muchas gracias, Miguel.
1: No, gracias a vos.
0: We were good. 44 minutos, pasan de las 4 de la tarde. Bueno, lindísima entrevista con Miguel Alegrí, como cada martes en realidad. Un placer haber compartido hoy del taller de Maruca al Marquesado de Arucas, nada más y nada menos que en las Islas Canarias. Y ahora venimos acá a General Villegas, a la radio Mirada de Mujer, porque ya están nuestros estudios. Soledad Esaín, bienvenida. Sole, buenas tardes, ¿cómo estás?
2: ¿Qué tal?
0: En esta espléndida tarde de septiembre ya.
2: La verdad que sí, muy primaveral.
0: Bueno, ideal para hablar de lo que vamos a hablar. Baile de egresados, que ya en un abrir y cerrar de ojos se nos vienen. Sol pleno para empezar a tener colorcito y lucir las prendas de otra manera, y también maquillaje, el make-up, que se viene seguramente con tips nuevos, con nuevas formas de maquillarse, con
2: nuevas tendencias.
0: esa era la frase exacta.
2: Bueno, nada, ya tenemos la agenda abierta para los bailes de egresados. Si mal no recuerdo, diciembre caen los dos este año.
3: 5 o 6 es el del IMI.
2: El del IMI, y me parece que es el 12 el del Colegio Nacional. Después las otras escuelas también, no las tengo presente, pero también tengo alguna reserva. Yo por lo general el sábado ese solamente hago maquillaje, cosa de poder dedicarme a 100% a las egresadas, mamá, alguna abuela, tía que quiera solicitar turno. Lo ideal por ahí es que se animen a preparar la piel antes, aunque sea una limpieza de cutis, una hidratación, una nutrición, como para que el maquillaje se vea distinto, ¿no? Y después, si se animan, pueden hacer sol pleno, que es un autobronceante que se aplica con un compresor. Nada, en vez de tomar sol, es una pasadita y tenés un color parejo y mucho más notorio.
3: Es un ratito
2: el sol pleno.
3: Contame con respecto a las egresadas, si haces una prueba antes, porque me imagino las chicas en ese momento, entre los nervios y demás, decidirse a qué tipo de maquillaje querés, si más cargado, menos.
2: Yo les recomiendo que sí, que realicen una prueba para que estén ellas realmente seguras, y porque por ahí vienen con un diseño, una captura de pantalla de a lo mejor de alguna conocida, y cuando vos lo plasmás en el rostro de la chica no le gusta cómo queda, claro. Entonces evacuar todas las dudas, y después el día del evento es mucho más ágil y más práctico. Igual ese día suelen estar muy nerviosas y les haces lo que ellas a lo mejor solicitaron, y bueno, hay veces no es que no queden conformes, sino que están tan nerviosas, claro, que se suelen poner medias incómodas.
3: Y contame qué tendencias vienen para el maquillaje. ¿Qué nos espera para esta primavera, verano? ¿Se viene algo más natural o más cargada?
2: No, tenemos o algo muy natural que prácticamente no se nota.
3: Muy sutil.
2: Sí, tenés correcciones hechas, y por ahí resaltar lo que las facciones que más destacadas tiene la chica. Y después si no tenés como colores muy marcados. Bien definidos, algún fucsia, algún agua marina, pero la mayoría se inclina por lo natural. Es como que nadie quiere dejar su personalidad, ¿no?
3: Sí, porque es difícil esa noche, además, entre el peinado, el vestido, si cambias
2: hoy,
3: mucho.
2: En vestidos, hay vestidos con telas tan trabajadas que por ahí no necesitas poner demasiado, más que siendo egresadas son personas re jóvenes, entonces tienen la piel divina y eso.
3: No hay detalles para corregir.
2: Tal cual.
3: Sole, bueno, quiero hacer hincapié en la entrevista que hicimos hace unos días con el doctor Irusta, porque fue un éxito. Realmente impactó mucho. Algunas también personas se enteraron que estaban, que venía, que visitaba Villegas una vez por mes. Y bueno, fue un éxito rotundo.
2: La verdad que sí, tuvo muy buena repercusión. Mucho comentario, no solo en las redes sociales, sino también en
3: boca
2: persona.
3: A boca.
2: Por ahí las pacientes o clientes me decían que bueno, que lo habían visto, que saben, porque yo siempre les comento, ¿no? De que el doctor atiende acá en Villegas.
3: Claro. Bueno, así que seguramente ya para septiembre, que creo que viene el 15.
2: El martes 15, ya está la agenda abierta. Desde 8 de la mañana ya hay turnos dados, y te diría que en este momento hasta las 4:30 de la tarde está ocupado.
3: Bueno, y contame también de depilación definitiva, porque septiembre se arranca con todo. Hay que llegar espléndido, divino, a diciembre.
2: Al verano. Depilación definitiva tenemos este lunes 7 y martes 8. También es por turnos, el lunes está completo y el martes algún huequito a la mañana queda. Es por turno la sesión, y también viene dos días seguidos al mes.
3: Bueno, y por último, contame algún tratamiento que se pueda realizar a esta altura del año, porque hay algunos que ya dejan de hacerse por la cuestión del sol y
2: una limpieza de cutis podés hacer, una nutrición, una hidratación, radiofrecuencia, HIFU, después todo lo que es corporal se puede hacer todos, peelings ya no.
3: Claro,
2: y bueno, después todo lo que es manicuría y pedicuría también.
3: Eso sí. ¿Limpieza de cutis todo el año?
2: Todo el año, sí. En realidad uno tiene que usar protector solar siempre, pero bueno, como en esta época ya no trabajamos con ácidos, no tiene ninguna contraindicación hacerla en cualquier momento del día. se puede hacer.
3: Bueno, déjanos por favor tu contacto, teléfono, donde te piden los turnos, cómo te encuentran.
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3: Y por supuesto que está en redes también.
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3: Muchas gracias.
2: No, por favor, gracias a ustedes.
3: 50 minutos, pasan de las 4 de la tarde. Vamos con el último tema de Mirada de Mujer, que suena de esta manera.

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Último 3 minutitos de programa. Qué linda música compartimos hoy. Nos quedaron un montón de temas para el próximo jueves. Los podemos compartir el jueves porque mañana tenemos miércoles de lentos. Así que el jueves vamos a compartir los temas que nos quedaron pendientes. Recién sonaba Dua Lipa con el tema Houdini. Lindísimo, con muchísimo power, por supuesto. Y un comienzo de septiembre. Un programa que se nos pasó volando. Con historias de aquí, de allá y de lejos. Hoy viajamos al Marquesado de Arucas en Canarias. Y recién tuvimos una lindísima entrevista con Soledad Zain, que nos marcó tendencias en make-up para esta primavera-verano. Hablamos del baile de egresados, que ya está la agenda abierta, así que llamala, comunicarte, ubica tu lugar, un turno, porque después te quedas sin. Y también sol pleno, para tener ese color lindísimo que parece bronceado y que lo haces en un ratito nada más. Depilación definitiva y todo lo que encontrás en Soledad Zain Bienestar. 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Nos vamos, señor operador, nos despedimos de este lindísimo martes, primero de septiembre, y todo este mes de septiembre va a sonar Miguel Conejito Alejandro con el tema Septiembre o Septiembre Tú Fuiste Mía, un tema que nos da alegría, que nos indica que está por llegar la primavera y que por supuesto nos invita a relajarnos y a bailar, ¿por qué no? A pasarla bien, que es lo que nosotros buscamos desde nuestra mirada de mujer. Nos vamos con 22 grados de temperatura, no hemos llegado a los 23 anunciados, pero está despejado, hace calor, todo el mundo entra con una sonrisa porque está lindo el clima y eso se nota. Mañana probabilidad de lluvia, veremos qué sucede. Mañana lo recibimos a Gustavo Ferrero con su columna de todos los miércoles, Lentos en Mirada de Mujer. Gracias, Cristian, por tu magia de cada tarde. Gracias a ustedes por hacer radio junto a nosotros. Y gracias infinitas a las firmas comerciales que nos acompañan y que hacen posible nuestra mirada de mujer. 5 en punto, no podemos creer que pudimos concretar todo en esta hora que la extendemos un montón para poder cumplir con ustedes. Pero gracias a todos, les dejamos disfrutando de este tema maravilloso. Después se quedan conectados con Aspen. Cuídense y nos encontramos mañana a las 4.

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5 y media de la tarde, la temperatura que baja lentamente, 17 grados con cielo despejado sobre Buenos Aires y una humedad del 73%. Mañana miércoles aumento de la nubosidad, mínima de 11, máxima de 21 y a la noche, tormentas.

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suena en Aspen 102.3 desde su más reciente EP titulado Happiness Anytime Part 2. 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

0: para esta hora en AFEN 102.3 con Eric Clapton, Forever Man. Ya comienza la mesa.
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Estamos. Muy, pero muy buenas tardes para todos. ¿Qué tal? ¿Cómo están ustedes? ¿Qué se cuenta? ¿Cómo han pasado el fin de semana? Hoy un día, pero un día hermoso. Cuando son las 18 y 2 minutos. Nosotros estamos acá en los estudios de FM Peregrina para compartir con todos ustedes hasta las 20 horas. Cuando tenemos una temperatura de 20 grados, una tarde espectacular en nuestra ciudad de General Villegas, compartiendo esta audiencia con los pueblos vecinos y con toda la gente que nos escucha, les damos la bienvenida y las muy buenas tardes de acá de los estudios de FM Peregrina.

0: Bueno, y tenemos que decirle que arrancamos septiembre. Ya dejamos agosto atrás, otro mes más que se va y otro más que se viene. Bueno, septiembre, donde empiezan a florecer los árboles, donde viene el día de la primavera, tan esperado para los estudiantes, estas tardes tan lindas como para tomar unos mates en la plaza y compartir con amigos. La verdad que estos días son muy, pero muy lindos. Así una tarde como esta, nosotros arrancamos esto que se llama Cosas Nuestras.
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0: Y por ahí nos encontramos con gente que está en nuestra audiencia y también lo saludamos, le decimos buenas tardes. ¿Quién tiene el gusto de hablar? José Castro, un servidor para todos ustedes. Junto a mi operadora Antonella, así vamos a comenzar esta tarde del martes primero de septiembre, acá, en nuestra ciudad de General Villegas.
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0: Buenas tardes a la audiencia. Qué lindo es poder volver en un bello atardecer desde acá y a la distancia. Con seguridad y prestancia ya se ha hecho una rutina. Y en esta tarde a Argentina compartimos esta propuesta. Así empieza Cosas Nuestras por FM Peregrina. Y bueno, para comenzar esta tarde, esta tarde ya tardecita, cuando el sol ya se va cayendo de a poquito en nuestra ciudad, vamos a intentar de que el folclore que hemos traído hoy, que la verdad que les guste, esté de su gusto y que lo puedan compartir y bueno, y que a ustedes les caiga bien. Vamos a arrancar un poquito de carnaval por la cantada. Así comenzamos esta tarde de Cosas Nuestras.
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Así comenzamos movidita, movidita esta tarde de Cosas Nuestras, cuando escuchábamos a la cantada, que así damos comienzo a este programa, del día martes primer día de septiembre. Bueno, vamos a seguir compartiendo esta tarde con todos ustedes. Vamos a seguir y vamos a escuchar ahora a este legendario cantor, Mario Álvarez Quiroga, que nos interpreta a Donata. Así seguimos en esta tarde de Cosas Nuestras.

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aquí estamos nuevamente con todos ustedes, compartiendo esta linda tarde con toda la audiencia de General Villega y la zona también. Saludamos a la gente de Emilio de Bunge, a la gente de Santa Regina, Piedritas y también de Banderalo. 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Así que bueno, aquí estamos para compartir esta tarde tan linda primaveral que tenemos en nuestra ciudad de General Villegas. 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Esa gente son los que nos acompaña cada martes y cada viernes para compartir con todos ustedes. Así que bueno.

Y así tenemos que contarle que este fin de semana estuvimos en los pagos de Santa Regina, donde fue todo un éxito la fiesta de Dos Fortines. La verdad que muy, pero muy linda y muy prolija. Con mucho público, un día espectacular nos tocó en Santa Regina, provincia de Buenos Aires. Otra edición más de Dos Fortines, espectacular. Muy, pero muy bien. Felicitaciones a esa gran institución que se está armando de a poco. Y bueno, pero es para elogiarla porque están saliendo las cosas muy bien. Están organizando bien, muy bien todo, donde hubo una jineteada muy linda, muy pareja. Vinieron montadores de punta, de varios lugares, de Deroz, de muchos lugares, de La Pampa, de Santa Fe. Bueno, la verdad, de la provincia de Buenos Aires, pero todo lo mejorcito. Todo lo mejorcito, por eso es lindo recalcar que esta gente está haciendo las cosas bien, donde hubo muy pero muy buenos jinetes de muy buen nivel y también el nivel de caballo. Así que felicitaciones a la gente de Dos Fortines, la verdad que es para sacarse el sombrero, muy pero muy bien.

Bueno, también, también fue una alegría, pero una alegría enorme, de poder compartir el escenario con nuestro amigo el Indio Pampa. Hacía tanto, hacía ratazo que no lo veíamos, el Indio. Bueno, tuvimos el gusto de trabajar con un señor, animador como es el Indio Pampa. La verdad que deja un aprendizaje en cada, animación. Qué lindo para escucharlo y aprender, uno que recién empieza, ¿no es cierto? La verdad que es muy, pero muy lindo trabajar con gente de esa calidad. El Indio Pampa, como Peco Morales, Peco, están dando, pero muy, bien. La verdad que un escenario de lujo. Y con el payador Lucas Aguirre, que la verdad que es para sacarse el sombrero. El escenario, un espectáculo. Muy, pero muy bien, trabajamos a gusto. Un sonido bárbaro, porque la fiesta, si no tiene sonido bueno, por más que tengas los mejores animadores y payadores, la gente se queda con esa, con ese gustito a escuchar las cosas, bien claras. Un sonido bueno cambia una fiesta, ¿no es cierto? Pilchero, muchísimo, la verdad, una fiesta bien gaucha salió en los Pagos de Santa Regina, que organizaba Dos Fortines.

Bueno, nos vamos a ir con otro tema musical. A la vuelta, después le vamos a estar contando los premios. También le vamos a estar contando lo que vamos a hacer este fin de semana. Pero nos vamos a ir al folclore, a lo más lindo. Ah, por allá nos encontramos con Rivero, del centro de jubilados. Me dijo que me iba a pedir una milonga. Así que bueno, a lo mejor por ahí me manda un mensaje y va a escuchar una milonga bien campera. Para el centro de jubilados, allá me están escuchando. Bueno, vamos a escuchar El Rancho de Mis Abuelos por Cruza Camino y suena más o menos así.

Bueno, ahí estábamos escuchando a El Rancho de Mis Abuelos de Cruza Caminos. Seguimos compartiendo esta tarde de Cosas Nuestras. Vamos a escuchar Bajo la Sombra de un Árbol por Los Guaira, y así seguimos esta tarde de Cosas Nuestras acá por FM Peregrina.

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0: Bueno, seguimos compartiendo esta tarde de cosas nuestras, cuando el sol se va cayendo en esta ciudad, con una temperatura espectacular de 20 grados, una tarde muy pero muy buena tenemos en nuestro General Villegas. Bueno, ¿qué tengo para contarles? Este fin de semana estamos el sábado, estamos en Banderalo, en los pagos de Banderalo. Se viene una jornada de festejos de cumpleaños, se van pasando los años, atención la paisanada. La fiesta está preparada porque se abre otro peldaño, el pueblo es de buen paño, el sábado agéndelo. Festejas Banderalo sus 126 años. Bueno, anda preparándote porque el 5 de septiembre celebramos el aniversario de nuestro pueblo Banderalo. Cumple 126 años, donde tendremos desfiles de maquinaria, instituciones y no podría faltar un paseo criollo, feria de emprendedores y de artesanos, donde se bailará el pericón nacional. Habrá concurso de asadores de institución. Actuarán artistas locales, apertura del museo, exhibición de talleres culturales y deportivos. Gran servicio de cantina, te esperamos para festejar junto nuestra historia. Organiza Casa de la Cultura de Banderalo.
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0: Bueno, donde iremos el sábado de la mañana, animar el desfile criollo a los pagos de Banderalo. Así que bueno, los esperamos todos para festejar los 126 años del pueblo gaucho de Banderalo. Estaremos animando el desfile. No tenemos bien todavía, pero hasta ahora creo que hay cinco centros tradicionalistas que ya han confirmado su existencia en los pagos de Banderalo, donde después habrá un almuerzo criollo. Y bueno, ahí va a haber toda la tarde de fiesta en los pagos de Banderalo.

0: Bueno, estamos con la fiesta de Santa Regina. Después vamos a ver a las 19 horas si podemos charlar un poquito con Ángela Vaca, a ver que nos cuente un poquito cómo quedó la institución de Dos Fortines, si está contenta, qué rescataron de la fiesta. Vamos a ver, si lo podemos llamar alrededor de las 19 horas, vamos a tratar de comunicarnos con Ángela Vaca. Bueno, vamos a pasar los premios de Santa Regina. Los premios de Santa Regina, categoría crina por la mañana, donde se largaron 20 reservados, se sacaron 3 clasificados para la final, y donde la final la sacó el tercer premio, Batías Verdún, en el reservado El Paleta de Adrián Juventud, una final de 3. ¿No es cierto? Segundo premio, Oscar Lucero en El Profeta de Coco Espertino. Primer premio, Nico Deván en El Lagunero de Walter Fasano. Recuerde bien. Primer premio, Nico Deván en El Lagunero de Walter Fasano. Un reservado que en noviembre va a estar atado en una monta especial para Oscar Lucero, el hombre de Santa Fe. El hombre de Santa Fe, de los pagos de... los pagos allá de Santi Espíritu. Oscar Lucero. Bueno. Y Nicolás Deván venía a eso. Esa era lo que estaba diciendo. Montó el Lagunero, donde fue un espectáculo la jineteada de Nicolás Deván. Le estoy hablando de un chico muy, pero muy jovencito, que no hace mucho que abandonó los petizos, ¿no es cierto? Hará un año, 2 años, pero uno lo ve y es un pibe muy, pero muy jovencito, donde hay que valorar y destacar que jinetea en todas las categorías, y no es fácil que un jinete sea parejo, ¿no es cierto? Porque muchos pueden montar. Poder montar en todas las categorías, pero jinetear en todas las categorías y ser muy prolijo no es fácil. Así que Nico Deván, un pibe muy jovencito, que la verdad que está mostrando un profesionalismo muy, pero muy bueno. Primer premio Nico Deván, segundo premio Oscar Lucero, tercer premio Matías Verdún. Este hombre es de La Pampa. Nico Deván, de acá de la provincia de Buenos Aires. Oscar Lucero, de Santa Fe. Y Matías Verdún, de La Pampa. Movamos a la categoría Basto con Encimera, donde la categoría Basto con Encimera era caballos y jinetes elegidos. Bueno, el tercer premio lo sacó Marcelino Ibáñez en el estribo de Fabio Rodríguez. El segundo premio lo sacó Mariano Goroso, el hombre de... en el reservado El Mandinga de Hugo Andrés. Y el primer premio lo sacó el Chulo González en un reservado de Martín Rosendal que se llama El Borrador. Al primer premio, Chulo González en El Borrador de Martín Rosendal. Segundo premio, Mariano Goroso en El Mandinga de Hugo Andrés. Tercer premio, Marcelino Ibáñez en el estribo de Fabio Rodríguez. Broche de oro, categoría Grupa Surera, donde había 6 reservados, pero uno falló, así que vinieron 5. Montaron 5. La verdad que fue un espectáculo aparte lo que se vivió ese broche de oro en Santa Regina. Pero había un solo premio y el ganador fue David Ibáñez en la varita de Adrián Juventud. El hombre es de Alcazubi, provincia de Buenos Aires, a 60, 70 kilómetros de Bahía Blanca, más para arriba. De allá es Adrián Juventud. Montó la varita, David Ibáñez fue el ganador. Bueno, quiero pasarle los premios que de la rifa, que estábamos vendiendo la semana pasada, donde usted con 10 mil pesos podía sacar un premio de 1.500.000 al primero y podía sacar al segundo premio 1.000.000 de pesos. Bueno, el sorteo fue por bolillero en el campo de jineteada, donde el primer premio fue para Tito Mussini, el hombre de Bunge, que se ganó 1.500.000 pesos. Con el número 903. Ese fue el número que salió. Con el número 903, Tito Mussini se hizo acreedor de 1.500.000 pesos. Tan solo con 10.000 pesos. El segundo premio salió el 612, donde el afortunado fue Gustavo Yacante de Rufino, que se llevó 1.000.000 de pesos. Así que les vuelvo a reiterar, primer premio salió el 903 y el ganador fue Tito Mussini de Emilio Bebunge, donde fue acreedor de 1.500.000 pesos. Segundo premio salió el 612 y el ganador fue Gustavo Yacante, el hombre de Rufino, Santa Fe, y se llevó 1.000.000 de pesos. Eso fueron los premios en Santa Regina, fiesta de Dos Fortines.
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0: por... Bueno, vamos a seguir con el folclore en esta tarde de Cosas Nuestras. Los invito por las costas entrerrianas, Soledad Así interpreta la cantante de Arequito, provincia de Santa Fe, en esta tarde de Cosas Nuestras acá, en nuestro General Villegas.

Ahí estábamos escuchando a la cantante de Arequito, provincia de Santa Fe, que nos estaba interpretando Por las costras entrerrianas. Y seguimos en esta tarde de Cosas Nuestras. Vamos a compartir ahora con Facundo Toro, que nos interpreta el nono Luigi. Y así seguimos transitando esta tarde de Cosas Nuestras.

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Bueno, seguimos en nuestra tarde, en esta tarde, en tardecita, cuando el sol ya se va cayendo en nuestra ciudad, cuando son las 18 y 53 minutos en la República Argentina. Nosotros estamos acá compartiendo esta linda tarde junto a todos ustedes, ahí escuchando, estábamos escuchando por las costas entrerrianas de Soledad y el Nono Luigi por Facundo Toro. Y así seguimos en esta tarde de Cosas Nuestras.

Bueno, seguimos. Nos estaba saludando Josefina y Osvaldo. Muy buenas tardes, Josefina y Osvaldo, ¿cómo les va? Gracias por su saludo. Bienvenido, nos pasa un sticker, bienvenido septiembre. Bueno, el mes de las flores, ¿no es cierto? El mes de la primavera. Bueno, donde los árboles florecen y ya cambia la temperatura, ¿no? Hay que ver, nosotros cuando estamos viniendo en junio, a esta hora ya llegábamos a la radio, a las 18 horas, y ya el sol se estaba cayendo ya. Ya casi el sol entraba. Ahora venimos a la radio a las 18 horas y el sol está arriba, ¿no es cierto? Ya cambió, se alargaron los días, y bueno, está todo tan lindo, el pasto, y bueno, la verdad que es el mes de septiembre, es un mes muy, pero muy lindo, donde el año pasado, tuvimos muchos vientos, ¿se acuerda, Antonella? En septiembre tuvimos mucho, pero muchos vientos. Ojalá que este año, en septiembre, no tengamos tantos vientos, ¿no es cierto? Bueno, desde acá te mandamos un saludo grande, Josefina, y para Osvaldo, que están tomando mates y están escuchando este programa que se llama Cosas Nuestras.

0: Bueno, así que este fin de semana estamos en los pagos de Banderaló, donde hay un festejo grandote. Se viene una jornada de festejos, de cumpleaños. Se van pasando los años, atención la paisanada. La fiesta está preparada porque se abre otro peldaño. Es un pueblo de buen paño. El sábado, agéndelo. Festeja Banderaló sus 126 años.
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0: Donde habrá desfiles de maquinaria, desfile criollo y muchas cosas más. El sábado almuerzo criollo, donde vamos a estar animando el desfile. Bueno, eso es lo que se va a venir el sábado. Bueno, tengo que contarles que se viene una fiesta muy, pero muy importante en los pagos de Lincoln. En los pagos de Lincoln, sí señor, organiza Centro Tradicionalista El Chañar. Y el que está coordinando esa fiesta es mi amigo Gustavo Buldorini.
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0: Bueno, quiero decirle, recuerde, donde se viene esta fiesta en los pagos de Lincoln. 7 y 8 de noviembre, Gran Jineteada, Fiesta de la Tradición, 36º aniversario en los pagos de Lincoln. Sábado 7, ya le comunico lo que va a estar pasando el sábado 7. A las 14:30, categoría crina limpia para jinetes invitados. 19:30, folclore en la carpa con artistas zonales. 21:00, baile con el Bocha Lobosco y Tristán de la Cumbia. Y el Tristán de la Cumbia, Juan Cruz Merlo y Gushi Pérez. Bueno, pasamos al domingo a las 10:00, apertura de la fiesta. 10:30, categoría cuero tendido. 12:30, almuerzo criollo para jinete y colaboradores. 14:30, rueda con basto y encimera. Anima Darío Barzola y Nahuel Pellejero, el hombre de Rufino y el hombre de las flores. Y está el payador Juan Cruz Merlo. Bueno, jurados de la jineteada, les paso a comunicar. Alfredo Rego, Mariano Valenzuela y Totis Castellano y César Leguizamón. 1, 2, 3, 4 jurados va a haber. Y un gran servicio de cantina. Bueno, le paso a comunicar. Premios categoría clina. 7 millones al primer premio y al segundo premio 5 millones. Recuerde categoría basto con encimera. Escuche bien esto lo que voy a decir. Primer premio, un auto 0 kilómetro. ¿Qué tal? Así como les digo. Para el primer premio categoría basto con encimera hay un auto 0 kilómetro. Para el segundo premio, 10 millones de pesos. Para el tercer premio, 5 millones de pesos. Esos son los premios de la categoría basto con encimera. Pasamos al cuero tendido. El cuero tendido, el ganador, 2 millones de pesos. Y al segundo, 1 millón de pesos. Así que bueno, estos son los premios. Pero qué hermosos premios que hay en la fiesta de El Chañar en los pagos de Lincoln. Bueno, por ahí Josefina, por ahí Josefina y Osvaldo nos dicen muchas, pero muchas gracias, ¿no? Gracias a ustedes por estar compartiendo esta linda tarde de Cosas Nuestras.

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Bueno, vamos a ir al folclore, vamos a ir lo que le gusta a la gente, porque si no, la tarde se viene encima y bueno, y nosotros tenemos que tratar de hacer que se divierta la gente, la audiencia, escuchando nuestro folclore. Y para hacer eso nosotros hemos traído, que nos van a interpretar, la de Rojitas por los Roja. Así suena en esta tarde de FM Peregrina.

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1: 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Ahí estábamos escuchando a los Roja, que nos interpretaban la de Rojitas. Bueno, vamos a escuchar a este cantor que se llama Marcelo Miraglia, que nació un 24 de julio de 1965 en Lomas de Zamora, provincia de Buenos Aires. Es cantor y compositor argentino, representante de la música folclórica argentina dentro del género música surera. Marcelo Miraglia nos interpreta Atando Recuerdo, así suena en esta tarde de Cosas Nuestras.

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Bueno, ahí estábamos escuchando a Los Rojas, que nos interpretaban La Rojita y Atando Recuerdo por el cantor del pueblo, Marcelo Miraglia.

Bueno, y seguimos en esta tarde de Cosas Nuestras. 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
0: Donde el domingo estuvimos compartiendo la fiesta de Dos Fortines con nuestro postre que se llama Cosas Nuestras. 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
0: 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Bueno, en el próximo bloque vamos a volver a pasar los premios de Santa Regina, por si alguno no los escuchó, se los vamos a volver a pasar. Así que bueno, ahí estamos compartiendo esta tarde de cosas nuestras, cuando por ahí recibimos un mensajito, ¿no es cierto? Como siempre, recibimos mensajes y nosotros muy agradecidos por estar compartiendo estas tardes de cosas nuestras. Nosotros, como siempre, agradecidos. Y bueno, ¿y quién nos escribió? Nos escribió Daniel Vera, Arias El Parrilla. 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Bueno, ahí nos estaba escribiendo Daniel Vera de la peluquería mientras están cortando el pelo y se encuentran ahí escuchando la FM Peregrina 92.9, donde nos pidió un tema de los de la Peña. Con mucho gusto lo vamos a complacer a nuestro amigo El Parrilla. Con mucho gusto, ahí lo están escuchando. Nos están escuchando en la peluquería. 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Ahí estamos, Antonella, ahí estamos con el tema para El Parrilla, mientras la operadora tiene una tardecita media complicada, pero bueno, nosotros seguimos compartiendo esto que se llama Cosas Nuestras. Los de la Peña nos interpretan una hermosa canción para nuestro amigo Daniel Vera, de Corte Daniel.

Ahí estábamos escuchando a los de La Peña, que se lo dedicamos a nuestro amigo Daniel Vera, que están en la peluquería escuchando cosas nuestras. Vamos a escuchar Bailarina Carpera por los Campedrinos. Sigue sonando la música en esta tarde de Cosas Nuestras por FM Pellegrina en el 92.9 de su dial.

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0: estamos de vuelta. Ahí estamos de vuelta. Cuando ya son las 19:39. Faltan 21 minutos para las 8, para las 20 horas. Para las 20 horas. Señoras y señores, aquí estamos. 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

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Bueno, vamos a escuchar la serenateña por los nocheros. Así seguimos en esta tarde de cosas nuestras, compartiendo este folclore con todos ustedes.

Ahí estábamos escuchando a los nocheros que nos interpretaban esta linda samba que se llama La Serenateña. Seguimos en esta tarde y nos vamos a los pagos de Luján a escucharlo a Luciano Pereira, que nos interpreta Solo le pido a Dios. Y así seguimos en esta tarde, nochecitas de cosas nuestras.

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1: Bueno, así acá estamos cuando ya son las 19 y 55 minutos. Nos restan solo 5 minutos para seguir compartiendo este programa del día martes primero de septiembre, donde arrancamos septiembre, donde tenemos el día de la primavera, donde empiezan a florecer las flores y bueno, tantas cosas lindas suceden en septiembre. Bueno, quiero decirle que se viene una jornada de festejos de cumpleaños. Se van pasando los años, atención, la paisanada. La fiesta está preparada porque se abre otro peldaño. Es un pueblo de buen paño. El sábado, agéndelo. Festeja Banderaló sus 126 años. Allá estaremos en Banderaló, provincia de Buenos Aires, allá deslindando con el meridiano, por ruta 188, donde se juntan las provincias de Córdoba y La Pampa. Ahí se encuentra en el noroeste de la provincia de Buenos Aires, Banderaló, cumpliendo sus 126 años. Estaremos animando lo que es el desfile. Después hay una agenda muy linda para el sábado en Banderaló, provincia de Buenos Aires.

Bueno, quiero decirles que los invito a compartir otro tema musical. Y bueno, y a la vuelta ya nos vamos a estar yendo, porque ya son las 19:57. Les vamos a regalar otro tema más. Así que las voces de Orán nos canta Canto al Alma, y así vamos culminando lo que es esto que se llama Cosas Nuestras.

Bueno, ahí estaban interpretando las voces de Orán, Canto al Alba. Y con este tema ya nos vamos despidiendo porque ya son las 20 horas y tenemos que entregar los estudios de FM Peregrina. Despacio busco el retiro, pues ya la noche me espera. Voy a cerrar la tranquera firmado en los estribos, porque estoy agradecido y a esto le pongo ganas. Saludo a mi audiencia sana, ya que me encuentro de paso, les dejo un fuerte abrazo. Y será hasta el viernes, si Dios quiere. El viernes nos vamos a encontrar para compartir otro programa más de Cosas Nuestras. Que tengan una linda semana. Que tengan una linda semana y si Dios, solamente si Dios quiere, el viernes nos juntamos para compartir otro programa más de Cosas Nuestras.